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3: Hola, hola, y qué gusto poder encontrarnos otra vez. Yo soy Génesis R. Cruz y me alegra mucho poder acompañarles en una nueva emisión del informativo mesoamericano Voces Nuestras. Esta vez llegamos a la emisión número 929. Y como siempre, llegamos con las voces de nuestra región, con información que se construye desde los territorios y con el aporte solidario de nuestras compañeras y compañeros corresponsales. Así que, donde quiera que usted nos esté escuchando, póngase cómodo, póngase cómoda, súbale un poquito el volumen y acompáñenos en este recorrido por Mesoamérica y América Latina. Empezamos con los titulares de esta semana. En Guatemala, defensoras y defensores ambientales centroamericanos exigen una aplicación efectiva del Acuerdo de Escazú. En Costa Rica, el calendario de la colectiva por el derecho a decidir cumplirá 22 años de convertir la memoria feminista en resistencia activista. En Nicaragua, opositores respaldan la resolución de la OEA, que convocará a cancilleres para abordar la crisis nicaragüense. En El Salvador, crece la incertidumbre ante el posible fin del TPS para miles de personas salvadoreñas en los Estados Unidos. En México, mujeres de Tetzacoal sostienen la organización comunitaria ante la falta de participación de las nuevas generaciones. En Guatemala, comunicación popular y comunitaria enfrenta nuevos desafíos ante el avance de las políticas regresivas en América Latina. Y en América Latina, Tribunal Regional de los Derechos de la Naturaleza analiza casos de contaminación petrolera en la Amazonía.
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4: Bueno, queremos enviar un abrazo fraterno y celebrar todo este esfuerzo de comunicación popular alternativa que está haciendo el Centro de Producción Voces Nuestra. Que sigamos haciendo relajo, que sigamos haciendo alegría para transformar y dignificar la vida de la gente.
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1: En Guatemala.
3: Entre el 10 y el 15 de agosto, personas defensoras ambientales de distintos países de Centroamérica se reunieron en Quetzaltenango, Guatemala, para participar en talleres regionales sobre seguridad y espacio cívico. El encuentro puso sobre la mesa los desafíos que enfrentan quienes defienden el agua, los bosques, los territorios y otros bienes comunes, así como la falta de una implementación plena del Acuerdo de Escazú, a 6 años de su firma. Amenazas, estigmatización, discursos de odio y demandas estratégicas contra la participación pública forman parte de algunos de los riesgos que enfrentan estas personas defensoras. Desde Guatemala, Dania Betsy Batista Guevara, de Radio Temblor Internacional, nos amplía la información.
6: Del 10 al 15 de agosto del presente, se desarrolló en la ciudad de Quetzaltenango, Guatemala, talleres sobre seguridad y espacio cívico para personas defensoras ambientales de Centroamérica. En el mismo se trató diversos puntos sobre los retos del Acuerdo de Escazú en Centroamérica. Se señaló que a 6 años de su firma, el acuerdo sigue sin implementarse plenamente. Defensores enfrentan amenazas, SLAPs, demandas estratégicas contra la participación pública y violencia. El Acuerdo de Escazú es el primer tratado de América Latina y el Caribe que garantiza 3 derechos: acceso a la información ambiental, Participación Pública y Justicia Ambiental. Lo fiscaliza la CEPAL y busca que la ciudadanía pueda conocer, opinar y denunciar sobre temas como minería, agua, bosques y energía. Pero en la práctica, defender estos derechos tiene un costo muy alto. Según datos compartidos por la Unidad de Protección a Defensoras y Defensores de Derechos Humanos, UDEFEWA, y la Oficina del Alto Comisionado de las Naciones Unidas para los Derechos Humanos, OACNUT, en dichos talleres en Guatemala, solo en 2025 se registraron 12 asesinatos de personas defensoras de derechos humanos. Además, enfrentan estigmatización, amenazas, discursos de odio y demandas SLAP, cuyo objetivo es desgastar y provocar una muerte civil. El artículo 9 de Escazú obliga a los estados a tomar medidas urgentes de protección a través de una política de protección alineada, ya que el termómetro es el estado de los defensores ambientales. Declaraciones de Irene Murillo Ruín, representante electa del público para el acuerdo de Escazú.
7: Hola, mi nombre es Irene Murillo Ruín, yo soy de Costa Rica, representante electa del público para el acuerdo de Escazú. Y pues vine con muchísimas expectativas a este encuentro. Realmente para mí es una oportunidad de aprender de las personas que están acá, de sus experiencias, y además pues un programa muy enfocado en la protección de las personas defensoras. Así es que, bueno, hasta el momento la verdad que las expectativas se están cumpliendo más de lo que yo esperaba.
6: La conclusión de los talleres es clara. Escazú no puede quedarse en el papel. Se necesita implementación plena, coherente y con recursos. Desde Panamá, soy Dania Betsy Batista Guevara, Radio Tembló Internacional para el informativo Voces Nuestras.
2: En Costa Rica.
3: En Costa Rica hay un calendario que desde hace más de 2 décadas convirtió las fechas del año en una oportunidad para hablar de memoria, derechos y luchas feministas. Se trata del calendario de la Colectiva por el Derecho a Decidir, una publicación que nació en el año 2005 y que este año prepara el lanzamiento de su edición número 22. La historia comenzó cuando un grupo de mujeres trabajadoras del Instituto Nacional de las Mujeres, INAMU, decidió crear un calendario conmemorativo para recuperar las historias y los aportes de las mujeres en la construcción de Costa Rica. Esa propuesta incorporaba fotografías, biografías, fechas relevantes, información sobre derechos humanos y algunos relatos de mujeres y organizaciones vinculadas con las luchas sociales en defensa de los derechos de las mujeres. Para conocer cómo surgió aquella iniciativa y qué motivó a que las mujeres en aquel entonces convirtieran ese calendario en una herramienta de memoria posterior, escuchemos a Peggy Chamorro, integrante de la Colectiva por el Derecho a Decidir, quien nos ubica más en el contexto sobre los primeros pasos de la creación del proyecto del calendario de la COLE.
8: Para contarles, porque quizá algunas han escuchado muchas veces esta historia, pero quizá otras no, y realmente yo creo que si algo nos falta en este movimiento es la memoria histórica. Entonces, para contarles que este calendario nace como un acto de rebeldía, cuando una institución pública, el INAMU, el Instituto Nacional de las Mujeres, en el contexto del año 2005, resulta que las compañeras de investigación sacan un calendario y el calendario ellas deciden nombrar, ¿sí?, el 28 de septiembre en ese calendario, porque es el día por la despenalización del aborto en América Latina y el Caribe. Yo sé que ya le cambiaron un poquito el nombre, pero yo sigo diciendo eso porque yo soy de la memoria histórica.

0: hicieron curas para hacer exorcismo dentro de la institución. Pusieron agua bendita y a partir de ahí además empezaron a despedir gente. Y a partir de ahí, yo hice una investigación sobre eso, o sea, ese fue el periodo en el que hubo más persecución, en el que hubo gente que se despidió, en el que hubo más gente que se incapacitó por prolongados periodos.
1: Con el paso de los años, el calendario fue cambiando de manos, de formatos, de historias, incorporando muchísimas formas de arte diferentes, pero siempre mantuvo una idea central. Utilizar un objeto tan cotidiano como lo es un calendario para poner en circulación las voces, las experiencias y las luchas de

0: las mujeres. Las páginas del calendario de la Cole han reunido fotografías, pinturas, ilustraciones, canciones, biografías y contenidos relacionados con los derechos sexuales y reproductivos, la memoria histórica y las luchas de las mujeres en Costa Rica. En el primer icónico calendario del INAMU, que fue el que desató toda esta ola de calendarios de la Cole, se mencionó la historia de una niña nicaragüense de 8 años que fue víctima de violencia sexual y cuyo caso quedó registrado en el mes de septiembre de aquel calendario conmemorativo del INAMU. Su historia aparecía junto a dos fechas particularmente significativas: el 9 de septiembre, Día del Niño y la Niña, y el 28 de septiembre, Día de Acción Global por el Acceso al Aborto Legal y Seguro. La historia de la niña Rosa permitió colocar en un mismo espacio temas que siguen siendo urgentes: la violencia sexual contra niñas, los embarazos impuestos, el derecho a decidir y las responsabilidades del Estado frente a la protección de las personas menores de edad. También nos mostró cómo un calendario puede convertirse en una herramienta que nos recuerda aquello que muchas veces se intenta borrar o dejar fuera de la conversación pública.
1: Y por eso nosotras decidimos que este día empieza el año. El 28 de septiembre, de 28 a 28, nos tomamos el tiempo y decimos y marcamos. No querían, ahora tenemos un calendario que marque esa fecha. Y estamos muy orgullosas de eso. Por el derecho a decidir, pero no por un derecho a decidir liberal, individual, de la feminista que decide, en verdad, por su propio cuerpo. No, por un derecho a decidir colectivo, porque el derecho a decidir no solamente sobre nuestros cuerpos, no solamente es para abortar, es que además, si la que quiere ser mamá también tiene derecho a decidir, ¿verdad? Y tendría que tener una institucionalidad que la acompañe, redes de cuido, ¿verdad? Acompañamiento, tribu, por las que quieren y por las que no quieren. Nosotras estamos aquí y seguimos insistiendo. Entonces, para que siga viviendo la memoria y para que siga viviendo esta resistencia, pues yo no sé cuántos años más haremos calendario, pero hoy celebremos el 21.
0: Durante ya 22 años, cada edición del calendario de la Cole reúne memoria, arte, información y activismo. Sus páginas hablan de las mujeres que estuvieron antes, de las luchas que continúan y de los derechos que todavía están por conquistar. De esta manera, una herramienta cotidiana se convirtió en una forma de educación popular y de comunicación política feminista. Este año, la historia continúa. La Colectiva por el Derecho a Decidir prepara el lanzamiento de la edición número 22 de su calendario, que tendrá lugar el viernes 25 de septiembre del 2026. La organización invita al movimiento feminista y a quienes quieran acompañar esta nueva edición a mantenerse atentos y atentas a sus redes sociales, donde próximamente compartirán los detalles de esa actividad. El calendario de la Cole sigue haciendo algo que parece sencillo, pero que tiene una enorme potencia política: poner en nuestras manos historias, preguntas, derechos, memorias y mucha información que nos invita a mirar el presente y decidir qué futuro queremos construir. Para más información, busca las redes de la Colectiva por el Derecho a Decidir Costa Rica.
2: En Nicaragua,
0: desde diferentes voces desde el exilio, respaldaron la resolución del Consejo Permanente de la Organización de Estados Americanos, OEA, que aprobó la convocatoria a una reunión de consulta de cancilleres para abordar la actual crisis de derechos humanos y democracia que atraviesa Nicaragua. La resolución fue aprobada con 29 votos a favor, mientras que recibió 2 votos en contra de los representantes de Brasil y México, y una abstención. En Nicaragua, Rosario Murillo rechazó esa resolución, aunque sin mencionar directamente a quienes la promovieron. La funcionaria calificó la iniciativa como parte de una supuesta trama de sectores opositores a quienes se refirió con distintos calificativos y los llamó hijos del imperio. Murillo recordó que el Frente Sandinista, según sus palabras, proviene de una larga lucha y afirmó que el gobierno está dispuesto a defender la supuesta paz y a resistir. Sin embargo, la aprobación de la convocatoria a los cancilleres fue recibida favorablemente por sectores opositores en el exilio, quienes consideran que representa un mensaje directo al régimen de Ortega y Murillo y una señal del aislamiento internacional que enfrenta el gobierno nicaragüense. También sostienen que existe una presión creciente para que en Nicaragua se produzcan cambios que permitan recuperar las condiciones democráticas. Enrique Martínez, dirigente juvenil, opositor exiliado, señaló que esperan que los cancilleres adopten acciones concretas frente al régimen dictatorial de Ortega y Murillo y que ejerzan presión para que el país retome un camino democrático.
3: Bueno, aquí quiero resaltar una cita de Albert Randi, que dijo, la geografía no se negocia. Y cuando Albert Randi, que es el actual secretario general de la Organización de Estados Americanos, plantea esto, es que dice que la salida de Nicaragua de la OEA no representa realmente el sentir de los nicaragüenses, que fue una frase transversal y un mensaje inequívoco de la oposición democrática en las distintas jornadas de incidencia que se hicieron previo al anterior Consejo Permanente y durante las distintas sesiones de conversaciones que hemos sostenido con el secretario general de la Organización de Estados Americanos. Esto vuelve a colocar a Nicaragua desde una perspectiva que, más allá de que una dictadura criminal se haya salido de este órgano, ¿verdad?, que busca encontrar respuesta desde los principios de la democracia y de la Carta Democrática de la OEA, para las problemáticas que enfrenta la región. Aquí es importante señalar, de cara a este proceso de incidencia que se han venido haciendo, cómo ha venido evolucionando el papel y los alcances que hemos logrado y que pretendemos seguir amplificando. Primero, es que Nicaragua pasa a ser un asunto hemisférico. La crisis deja ser considerada únicamente un problema interno y se reconoce como una preocupación común para las Américas. Y esto para mí es clave porque le da una connotación incluso más amplia a lo que veníamos viendo en los últimos años. Es decir, ya no solo ven que esto afecta a los nicaragüenses, sino que va transgrediendo a demás países. Se abren las puertas para acciones concretas y los menciona, pues acciones apropiadas, ¿verdad?, en esta convocatoria, esta reunión, frente a la situación. Y cuando hablamos de acciones apropiadas, es decir, acciones que van acorde a la magnitud del problema que representa la crisis en Nicaragua, y enmarca cualquier acción en torno a la Carta Democrática Interamericana. Y existe un reconocimiento político contundente. Y cuando hablamos de reconocimiento político, es que en diplomacia, para alcanzar cierta observación, para alcanzar cierta valoración de ciertos países, requiere de un arduo trabajo. Y ha sido también en razón a esta incidencia que hemos venido realizando. Y cuando hablo de un reconocimiento político contundente, me refiero a esta cita: la democracia representativa ya no existe en Nicaragua, y en esta convocatoria lo resaltan, es decir, lo dicen, lo expresan, y con esta frase, ¿verdad?, nos lleva a entender, porque es incluso aún más profunda de lo que nosotros interpretamos, porque ahí está ilegitimidad, ahí está el tema de que reconocen todos los estados convocantes y aquellos que se puedan sumar, que en Nicaragua prácticamente se ha eliminado el voto ciudadano, se ha destruido la voluntad popular de nuestro país y se fortalece la presión multilateral y se prepara el terreno, ¿verdad? Porque esto hay que verlo como paso a paso, para posibles decisiones que vayan a tomar los cancilleres en esa convocatoria que se van a hacer. Es decir, ¿qué decisiones van a tomar? Puede ser una declaratoria, pero más allá de la declaratoria, las resoluciones o los mensajes que vayan a subir de la OEA, es las acciones que pueden tomar los países en razón a ese consenso, a esa contundencia que incluso el mismo secretario general está pidiendo. Es decir, el mismo secretario general está pidiendo el mensaje de la oposición: dejemos las declaraciones, dejemos las resoluciones y pasemos a acciones específicas que golpeen a la dictadura en Nicaragua.
0: La convocatoria ocurre además en un contexto de preocupación entre los países miembros de la OEA por las recientes acciones del gobierno dictatorial de Ortega y Murillo. Entre ellas se encuentra la reforma constitucional impulsada por el oficialismo, que amplía las atribuciones del Ejecutivo y modifica las redes.

0: Nada.
1: En el caso de El Salvador, los permisos vigentes actualmente tienen como fecha de vencimiento septiembre del 2026. Y ante eso, crece la preocupación entre las personas beneficiarias ante la posibilidad de que no haya nuevas prórrogas. Un asesor de Alianza Américas advirtió que en el mejor de los escenarios podría darse una extensión breve para que las personas resuelvan su situación migratoria. La preocupación aumenta luego de casos de arrestos realizados por el Servicio de Inmigración y Control de Aduanas, ICE, en contra de personas de otras nacionalidades, cuyos mecanismos de protección migratoria llegaron a su vencimiento. Sobre el futuro de los TPS y la incertidumbre que enfrentan las familias salvadoreñas que viven en Estados Unidos, nos amplía desde El Salvador, Kenia Gómez, desde Radio YSUK.
2: Para el asesor de estrategias de Alianza Américas, Oscar Chacón, la probabilidad más grande es que no habrá más prórrogas del TPS. Según su análisis, en el mejor de los casos, habrá una extensión breve para que la gente se prepare para salir del país. Según Chacón, no existe un manual de procedimiento una vez finaliza un programa como el TPS. Sin embargo, teme que pueda replicarse lo que ha ocurrido con Haití. En ese caso, el proceso ha sido caótico y triste. El ICE ha llegado a buscarlos, los ha arrestado y les pone grilletes en los pies, ya que no pueden desplazarse por estar en una lista para ser deportados. Hay personas preocupadas ante la potencial finalización del TPS. Se preguntan si esto significa que se volverán un blanco de la policía migratoria, explica el asesor de Alianza Américas. Otro segmento de salvadoreños beneficiarios del TPS han desarrollado la creencia de que el presidente salvadoreño tiene buena relación con Donald Trump y que esto basta para no preocuparse por su estatus migratorio. Para Chacón, hay que poner los pies sobre la tierra y analizar el patrón que ha seguido el gobierno de Trump para cancelar las medidas de protección. Además, hizo referencia a la notificación del Servicio de Inmigración y Ciudadanía en la que se cita que el programa de protección temporal de los salvadoreños está programado a caducar el 9 de septiembre de 2026.
3: O sea, no podemos decir que porque hay una buena relación, y no solo de amigos, sino si hubiera en teoría una relación enormemente beneficiosa para ambos países en el plano económico entre El Salvador y Estados Unidos, que por esa razón los salvadoreños recibiríamos algún tipo de trato especial. Si eso aplicara en la práctica, tanto los mexicanos, ¿verdad?, como los canadienses recibirían beneficios migratorios increíbles en Estados Unidos, cosa que no es cierto, ¿verdad? Entonces yo creo que es bien importante poner muy bien los pies sobre la tierra y estar muy claros de que si uno analiza el patrón que ha seguido el gobierno de Trump en esta segunda administración, es súper claro. Cada medida de protección ha sido cancelada.
2: Oscar Chacón explicó la dinámica que ha seguido el gobierno de Trump para cumplir la meta de deportaciones masivas. Desde su perspectiva, se trata de una estrategia muy bien planificada para tener una base de datos amplia de nombres y direcciones de migrantes.
3: El gobierno arrancó con una estrategia de despliegue casi militar, haciendo un ejercicio prácticamente de ocupación en ciudades como Los Ángeles, como Washington, como Chicago, una estrategia que le fue completamente contraproducente. Esto conllevó a que el gobierno hiciera un giro en la cual lo que buscan es que sus fuerzas policiales federales, o ICE, como se les conoce en inglés, no vayan, por decirlo así, a tirar al aire, sino que vayan a tirar con blancos bien definidos. Eso quiere decir tener el nombre, la dirección, el lugar de empleo de las personas a quienes van a ir a arrestar. Para eso hay que crecer el banco de datos en posesión del gobierno federal que les permita actuar de esa manera. ¿Qué significa? Es que ahora tiene el gobierno federal fácilmente 1,5 millones de nombres, direcciones, lugares de trabajo de estas personas para irles a buscar.
2: Recientemente hubo una reunión en la Casa Blanca en la que participó el mandatario salvadoreño, pero no hubo ninguna declaración de prensa luego de esa reunión, que duró alrededor de 15 minutos. No hay información de fuentes fidedignas al respecto, señala Chacón, lo que añade incertidumbre a los salvadoreños. Ante este panorama, recomendó cuidarse de los pseudo salvadores que buscan en

0: enriquecerse de las penas de otros, cobrando grandes cantidades de dinero a cambio de asesoría legal. Desde Radio YSUK en El Salvador, para el informativo mesoamericano Voces Nuestras, informó Kenia Gómez.
1: En México.
2: En la comunidad de Tetzacoal, Veracruz, las mujeres cumplen un papel fundamental en la organización y el cuidado de los espacios comunitarios. A través del trabajo colectivo voluntario, realizan limpieza en las calles, en la escuela y en el centro de salud, pero también enfrentan dificultades para mantener la participación de las nuevas generaciones. Sobre la organización de las mujeres en sus comunidades, sus desafíos y la necesidad de involucrar a las y los jóvenes en estas iniciativas, nos comparte su experiencia Rosa de Cruz Ernesto, en Tetzacoal, Veracruz. El aporte es de Leticia Hernández, desde Radio Huayacocotla.
3: Hola amigos y amigas de Voces Nuestras, les saludo desde Radio Huayacocotla, la voz campesina en México, y contarles que estamos en estos momentos en una comunidad náhuatl, donde las mujeres también se organizan para hacer varias actividades en su comunidad, en sus familias, pero también principalmente en el trabajo del campo. El día de hoy estamos con Rosa, ella es una mujer que ha tenido también cargo aquí en la comunidad, pero bueno, que también participa de manera cotidiana aquí con su pueblo. Entonces, para que Rosa nos pudiera contar cómo las mujeres se organizan para hacer la limpieza, para participar en las reuniones aquí en su comunidad y cómo las mujeres de estas comunidades cercanas también participan para que la comunidad se vaya organizando. Rosa, por si nos pudieras contar ustedes cómo las mujeres se organizan aquí en Tetzacoal.
4: Pues aquí en la comunidad nos organizamos siempre con la presidenta de esta localidad y con sus ayudantes como los vocales, pues ya nos mandan avisar que tal día va a haber una faena de mujeres, la limpieza de la calle, por ejemplo. Pues ya hacemos la limpieza en la calle, ponen un día, bueno, hasta ahora ya tenemos un día específico que son los martes, el horario es a las 5 de la tarde, ya sabemos, ya vamos a hacer la limpieza todos los que participamos y pues a veces también nos mandan a llamarlos de la unidad de la salud, pues hay también como asistentes. Igual son encargados de hacer la limpieza por toda la comunidad, ya sea por los ríos, las calles, carreteras, igual recogemos basura. Bueno, hacer la limpieza más que nada, igual nos avisan qué día y ya vamos a hacer la limpieza también. Alguna reunión, pues igual ellos nos avisan y ya vamos a la reunión tal hora, tal día, que nos digan. Así nos vamos organizando y solo así hacemos el trabajo todos juntos.
3: Y bueno, Rosa, si tú nos pudieras contar por qué es importante que las mujeres, esto, que participen para limpiar su comunidad, participar en las reuniones, ¿por qué es importante eso, que las mujeres también se organicen y que hagan estas actividades?
4: Es muy importante porque yo veo que sí es muy necesario la limpieza más que nada por nuestra salud, igual de los niños, bueno, de toda la comunidad. Sí es importante porque cuando nadie lo va a hacer o nadie va a ver ese detalle o ese aspecto de la limpieza, pues no hay quien nos organice, pues se va acumulando la basura. Ahí a veces ha pasado cuando los mismos encargados no participan, pues nadie diga que voluntariamente va a organizar. Siempre hay que poner a alguien que nos organice para hacer el trabajo. Por eso es muy importante que siempre tengamos a alguien quien nos organice y solo así se va realizando el trabajo.
3: Oye, Rosa, ¿y tú este trabajo que ves que realizan entre las mujeres, es nuevo o ya llevan muchos años que las mujeres se han organizado aquí?

0: en Texcoco.
1: Este trabajo es ya de muchos años, más que nada los abuelos, abuelas que han participado, yo veía cuando yo era niña, sí se organizaban mejor que ahora. Nosotros las de, bueno, ahora los jóvenes ya no quieren participar, ya participan muy poquitos y antes pues participaban mucho y yo veía que nuestras abuelas que participaban sí trabajaban muy bonito y todo lo tenían limpio y ahora pues casi ya no, pues muy a fuerzas y unos cuantos todavía quedamos de participar. Bueno, lo que nos importa, lo que es la limpieza, tener limpia la comunidad, pues sí, vamos, haciendo el trabajo y los que no, pues hay algunos que no quieren participar, pero pues con lo que quedamos, pues sí vamos haciendo el trabajo, pero pues sí, valoro mucho el trabajo, lo que hicieron nuestros abuelas, que yo veía que hacían mucho trabajo, todas las calles tenían limpio, la unidad de salud, las escuelas. Y ahora pues ya se va perdiendo ese trabajo en equipo, bueno, más que nada la organización y ese trabajo pues sí es importante.
0: Pues eso es lo que nos cuenta Rosa, sobre cómo también ha ido cambiando la organización. Y eso es importante visibilizar que dentro de estos años que la gente pues ha construido cómo es importante organizarse, la realidad es que ante los cambios que vivimos en el mundo, pues es que los jóvenes ha sido difícil que se puedan involucrar en la participación. Pues eso es lo que les compartimos desde Radio Guayacocotla en México. Les acompañó Leticia Hernández para el informativo Voces Nuestras.
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5: En Guatemala.
6: En toda Latinoamérica, la comunicación popular y comunitaria enfrenta nuevos desafíos en un contexto regional marcado por cambios políticos y disputas en torno a los derechos y los avances conquistados en las últimas décadas. Así lo señaló en una entrevista realizada en Guatemala Fernando López, actual coordinador general de la Asociación Latinoamericana de Educación y Comunicación Popular, ALER. Esto durante un encuentro previo a la próxima asamblea de esta organización, que va a reunir en Guatemala a medios y organizaciones de comunicación popular de países de toda la región latinoamericana. Desde la Federación Guatemalteca de Escuelas Radiofónicas, FEGER, Juan Pablo Montenegro Rojas nos comparte la entrevista.
7: Saludos amigos y amigas de ALER Contacto Sur. Desde Ciudad de Guatemala estamos en la sede de la Federación Guatemalteca de Escuelas Radiofónicas FEGER en la capital de la Ciudad de Guatemala. Estamos con Fernando López, coordinador general de la Asociación Latinoamericana de Educación y Comunicación Popular ALER. Vamos a conversar con él acerca del desarrollo, o bueno, la preparación de la 17ª Asamblea General de nuestra ALER. Bienvenido a Guatemala, Fer. ¿Cuáles son las expectativas de esta asamblea?
8: Muchas gracias y un saludo especial para toda la audiencia que tiene Contacto Sur en muchos países de América Latina donde aprovechan este producto. Y estoy muy contento de estar aquí otra vez en la FEGER, en Guatemala, donde he tenido el privilegio de estar durante estos 20 años en algunas ocasiones y visitando inclusive emisoras como la Radio Nahualá.
7: ¿Qué se espera de esta asamblea? Que nos cuentes cuántas personas vienen, qué representatividad tienen en sus países, porque es América y Latina y el Caribe, ¿verdad? Que es una institución que aglutina a numerosos comunicadores y comunicadoras que durante varios años han hecho historia en la comunicación popular.
8: Bueno, ya quisiéramos que hubieran aprovechado esta oportunidad todas las socias, porque la convocatoria se hizo para que cada socia pudiera mandar un delegado, inclusive con un gran esfuerzo que ha hecho, yo tengo que reconocer ahí, la FEGER, para que pudiéramos contar con los recursos de la convocatoria de la Asamblea aquí. Entonces, desafortunadamente han habido muchas dificultades por distintas razones. Entonces, va a estar un grupo, yo diría que mínima y medianamente representativo. Vamos a estar, yo pienso que unas 30, 32 socias de 75, que son, es un número pues que no es el ideal, pero lo hemos hecho con mucho cariño. Vienen personas que son personas nuevas en muchas oportunidades en las radios, vienen también las personas que han estado participando en asambleas anteriores, y yo diría que el gran reto de esta asamblea, que es la decimoséptima asamblea, es realmente poder reflexionar, poder discutir, poder dialogar sobre cómo una asociación como ALER, que tiene ya 53 años de existencia, utilizar una palabra, se para frente a esta situación que estamos viviendo en América Latina, con todas las complejidades que estamos viviendo. ¿Cuál es su proyecto en este momento, sin perder la esencia de lo que ALER históricamente ha hecho parte de su ADN?
7: Es importante mencionar, Fernando, de que pues tal vez se da esta participación representativa porque hay muchas cosas que están pasando que se conectan con la temática política, que se conectan con varias iniciativas que están gestándose desde el neoliberalismo puro que afecta a cada uno de nuestros territorios. ¿Cuáles son los desafíos de hacer comunicación popular para ALER en estos momentos, principalmente donde territorios que nos duelen, como Colombia mismo, recientemente el terremoto, y Venezuela, están enfrentando estas situaciones en donde pues hay señalamientos de que las autoridades pues no están respondiendo como debiesen?
8: Sí, mira, yo creo que en cada uno de nuestros territorios pequeños, medianos y grandes de nuestros países estamos viviendo de maneras diferentes los impactos de una política o de una geopolítica más amplia, que en cada país tiene sus particularidades y que tiene expresiones y dependiendo la relación que el país tenga con una fuerza u otra geopolítica, y estoy hablando de una fuerza

0: geopolítica como el gobierno de los Estados Unidos y el presidente Trump, que es el actual presidente, o con relaciones que se establecen inclusive con otras potencias europeas o con China, o todo el impacto que puede tener las relaciones que muchos gobiernos tienen hoy en día con Israel y con todo lo que significa Israel. Esas realidades se viven de manera distinta en América Latina, dependiendo el proceso político que vivan. Entonces, en América del Sur está Milei, está la nueva presidenta del Perú,
1: Keiko.
0: Keiko Fujimori. En mi país está recién un presidente que le está dando la vuelta a muchas cosas y que está muy identificado. Y en fin, hay varios, el presidente de Bolivia, Lula también, está la presidenta Sheinbaum aquí en Salvador, en fin. Dependiendo el tipo de gobierno y de representante del poder que se tenga y las relaciones que se tienen con estos grandes poderes, en cada país estamos enfrentando realidades distintas en lo cotidiano, en la manera como se respetan unos derechos, en la manera como se accede a la educación, como se accede a la salud, como la gente construye un proyecto de vida digno, o en la manera como se disminuye o no la pobreza, en la manera como se disminuye o no las diferencias sociales. Ese es el reto que estamos enfrentando desde el mundo de la comunicación, pero particularmente de la historia que ALER tiene como una asociación que aglutina un movimiento de radios, de coordinadoras de radio como la FEJER y de centros de producción que tratan desde hace 50 años de incidir en mejorar las condiciones de vida, especialmente de los sectores más vulnerables, más empobrecidos, comprometiéndose con procesos de cambio, incidiendo en eso, incidiendo políticamente en que lleguen al poder gobiernos que quieran pensar en toda la población del país, pero prioritariamente en las poblaciones más vulnerables. Entonces, ese es el gran reto de ahora, que es, yo diría, bastante complejo, más complejo que hace 10 años, que hace 20 años, en fin, y que yo no diría que no es que no hayamos logrado cosas importantes. De eso podemos hablar después. ¿Cuáles han sido los logros de este trabajo de 53 años de ALER en sus diferentes momentos como asociación que reúne un movimiento, pero como asociación que ha pretendido estar incidiendo en las realidades de los países para crear condiciones de vida dignas, soberanas, democráticas y justas?
1: Aprovechando y pues estamos en radio, ¿cuáles han sido esos logros? ¿Podrías citarnos algunos?
0: Es decir, yo con esto voy a entrar de pronto en una polémica, pero yo sé que también en una identificación con muchos movimientos sociales y con muchas experiencias de radio. Yo creo que uno de los logros que la comunicación popular o comunitaria en América Latina logró incidiendo en mucho, son los famosos gobiernos progresistas, que hicieron cosas muy buenas, cometieron errores, pero hicieron cosas muy interesantes. El gobierno de los Kirchner en Argentina, Evo Morales en Bolivia, Correa en Ecuador, aquí en Centroamérica, con toda la discusión que haya, que no fue parte de nuestro proceso, pero lo que está pasando en Nicaragua, que es todo un rollo complicado. Y en fin, hay otros gobiernos. Lo que está pasando en Venezuela, que también al interior mismo de ALER, es todo un motivo de reflexión, porque hay miradas distintas de cómo se ha valorado el proceso de Chávez y después el proceso de Maduro hasta donde estamos, que hace en enero de este año pasa lo que pasa en Venezuela. Entonces, yo creo que esas experiencias que se vivieron durante 20, 25 años dejaron logros importantes para la vida de la gente. ¿Qué es lo que está pretendiendo borrar el nuevo escenario que estamos viviendo? Diciendo que los gobiernos fracasaron, que fíjese cómo están los países, negando todas las cosas que lograron, diciendo que, lo digo por lo que pasa en Ecuador, ¿sí? Y por lo que está pasando en Colombia. Entonces, ahorita todo lo que va a pasar en Colombia de aquí para adelante va a ser culpa del último presidente, que fue el presidente Gustavo Petro. Y en Ecuador, todo lo que ha pasado en estos últimos 6 años, hay una narrativa creada de que todo ha sido fruto de los 12 años en que Rafael Correa estuvo en el poder. Y ahora en Bolivia, pues.

0: también, ¿no? Es compleja, por eso te digo que es mucho más compleja, porque venimos de unos 20 años donde hubo expresiones concretas de que es posible que por vías democráticas lleguen estructuras de poder y gobiernos a pensar en toda la población, pero prioritariamente en la que siempre ha sido olvidada. Ahora estamos como en un proceso que puede acabar en un retroceso muy complicado, porque yo pienso que negar los logros lo que está diciendo es que nunca más se tienen que expresar ese tipo de gobiernos en América Latina. Y más con el interés que tiene ahora, no sé si ustedes han oído hablar, claro, del escudo de las Américas, que es toda una estrategia para volver a controlar nuestros países. Y ahí tendremos que reaccionar. Y siento que ese es el reto fundamental de leer. ¿Cómo seguimos incidiendo en este nuevo escenario para construir otra cosa, pero otra cosa que le dé dignidad a la mayoría de la población?
1: Y ante este escenario que nos acaba de compartir Fernando, hay comunicadoras, comunicadores, periodistas en los territorios de América Latina y el Caribe que a diario aportan a las ondas de Aler. ¿Qué mensaje nos podrían compartir a quienes estamos en esa labor para continuar haciendo una de las misiones que la Aler siempre ha tenido, comunicar esperanza?
0: Por ahí iba yo. Estamos en una época como de desesperanza, pero hay un texto muy lindo del profesor Paulo Freire que habla de esperanzar la vida. Esperanzarla, pero no en una actitud de quedarme esperando a ver todo lo que va a pasar. O sea, esperanzar, de esperar, es paralizarse. Esperanzar y generar esperanza desde el acto de esperanzar nuestra vida es el gran reto. Y hay muchos periodistas. Yo siento que lo que se hace en Contacto Sur, en la red de migración, en América Indígena, en red con todo el tema de las comunidades indígenas, lo que se hace en la Panamazonía, creo que son expresiones de que esa fuerza está, pero que hay que esperanzarla. Y por eso es tan importante esta asamblea de Aler, porque yo pienso que Aler enfrenta una situación compleja, no podemos decir que no. Enfrenta una situación compleja de desmotivación, de desarticulación, de dificultades económicas, de aislamiento un poco. Tenemos que consolidarnos hacia adentro porque es una de las formas más urgentes de consolidarnos hacia afuera y no perder algo que es la esencia de los movimientos de comunicación popular y comunitaria, que es la relación con las organizaciones comunitarias, la relación con las organizaciones sociales, la relación con las poblaciones, para que la gente pueda seguir expresando lo duro que está viviendo, pero también los logros que alcanza en esa lucha por volver a generar procesos de transformación en América Latina. Entonces, es un reto que los periodistas que seguimos en esta tarea tenemos en esta situación, pero para alcanzar ese logro tenemos que saber leer lo que está pasando, saber leerlo, abrir la mente a lecturas complejas sobre lo que está pasando en Venezuela, sobre lo que está pasando en Bolivia, sobre lo que está pasando en Perú ahora, sobre lo que está pasando en Colombia, lo que está pasando en Centroamérica, en Honduras, que es otro país que se lo tomaron, digamos así, lo que está pasando en Salvador con toda esa
1: Experimentación.
0: experimentación que está haciendo este señor Bukele, ¿sí? Lo que está pasando aquí en Guatemala, lo que está
1: También.
0: pasando en México con Chávez, lo que está pasando en Brasil con Lula, lo que está pasando en Chile, que también hubo un cambio de gobierno que volvió a estas corrientes que llaman ahora la derecha, inclusive algunas con tintes medio, voy a utilizar una palabra que también hay que entenderla, fascistoides, de fascismo. Pero si no entendemos esas cosas, creo que no podemos animar la necesidad que tiene el movimiento de la gente, el movimiento popular, de repotenciarse y evitar caminos de violencia. Por ejemplo, en Colombia, la oposición, el presidente que perdió las elecciones, que hay toda una discusión alrededor de cómo ganó de las Priella, está invocando la desobediencia civil. la no violencia. No podemos volver a caer en América Latina en procesos de violencia, hermano, que han sido muy dolorosos para el corazón, para el espíritu, para la convivencia de la gente. Tenemos que reaccionar con formas no violentas, pero dignas.
1: Fernando López, coordinador general de la Asociación Latinoamericana de Educación y Comunicación Popular, ALER, que en los próximos días estará realizando su asamblea número 17 en Guatemala, con la representación de las socias y socios de esta ALER, con más de 50 años de trayectoria radiofónica, popular y comunitaria. Así que invitados e invitadas a seguir los espacios de ALER a través de sus redes sociales, informando desde los territorios. Juan Pablo Montenegro Rojas.
2: En Latinoamérica.
3: En Puyo, Ecuador, se desarrolla esta semana el Foro Social Panamazónico, en su emisión número 12. Un encuentro que reúne a pueblos indígenas y afrodescendientes, a comunidades locales, a organizaciones sociales y a representantes de la academia de los 9 países de la cuenca amazónica. En el marco de este encuentro, el Tercer Tribunal Regional de los Derechos de la Naturaleza analizó distintos casos de contaminación petrolera registrados en Perú, Ecuador, Brasil, Bolivia y Colombia. Esto con el objetivo de visibilizar los impactos y las violaciones sistemáticas socioambientales que enfrentan los pueblos y los territorios amazónicos. Sobre este proceso y sobre el Foro Social Panamazónico, tenemos un reporte de Olmedo Carrasquilla Águila, de Radio Temblor y del colectivo Voces Ecológicas, y también un aporte de Nicole Mendoza, desde Corape.
4: Huaychú, Irene Toquetón y Piumu Zapara. Mi nombre es Irene Toquetón, soy mujer Zapara, me encuentro en el país de Ecuador, nos encontramos aquí, pertenezco al colectivo de mujeres amazónicas, defensoras de derechos humanos y de la naturaleza. Nos encontramos en este evento que es el POSPA, con las mujeres de distintas nacionalidades, de los países de hermanos. Les hacemos la cordial invitación a nuestra Casa de las Mujeres Amazónicas, que está ubicado aquí en las calles de las nacionalidades y pasaje Kuwait. Va a estar abierta toda desde el día que inició, con actividades de taller, artesanías, todo eso. Vamos a estar hasta el día 21. Les hacemos la cordial invitación, les esperamos aquí a todos los hermanos, hermanas que vienen de diferentes lugares.
5: Un gran saludo a América Latina y el Caribe. Soy Olmedo Carrasquilla, de Radio Temblor, en un reportaje especial desde el FOSPA, Foro Social Panamazónico, versión número 12, desde el Puyo, Ecuador. Hoy se dio inicio formal a todas las actividades emprendidas por las distintas organizaciones y pueblos originarios de Ecuador y, por supuesto, pueblos originarios que integran la cuenca amazónica del Perú, de Bolivia, de Venezuela, de Colombia, de Ecuador, de Brasil, entre otros pueblos afros, comunidades campesinas, también la academia y organizaciones sociales de Abya Yala. Benjamín Maca, del sur de Ecuador, defensor ambiental, ¿qué te ha parecido esta inauguración? La bienvenida a todos y todas.
6: Muy importante el hecho de que aquí en el Puyo se han congregado delegaciones de los 9 países que integran la cuenca amazónica, a las delegaciones de Ecuador. Muchos pueblos originarios que están aquí, sobre todo de Amazonía, discutiendo aquí el tema de la amenaza extractivista sobre toda la cuenca amazónica, discutiendo temas de cómo aplicar los derechos de la naturaleza, cómo fortalecer las resistencias y cómo tejer esas resistencias. Y esperamos que de este foro surjan buenas propuestas y buenas resoluciones y articulación de pueblos.
5: Así es, la voz de un campesino defensor del ambiente, Benjamín Maca. Hay que destacar que el foro inició con diversos espacios de discusión, de debate, entre eso el extractivismo, la justicia climática, la soberanía, economías transformadoras, también economías ilegales, falsas soluciones al cambio climático, autonomía, territorialidad. Y por supuesto, una de las cuestiones que se está impulsando son los espacios de debate de buscar el blindaje a defensoras y defensores del ambiente. También hay que destacar que en los próximos días se va a dar continuidad a toda esta mesa que va a tener un plenario donde van a presentar resultados y, por supuesto, hay actividades autogestionadas de organizaciones de Ecuador y de la Amazonía, entre eso soberanía alimentaria, juventud y organización, y por supuesto la movilización en marcha que se va a tener como último punto del Foro Social Panamazónico.
7: Y en esta ocasión vamos a conocer acerca de la actividad que se realiza como una actividad paralela al foro, lo que sería el tercer tribunal regional que reúne los casos de algunos países de la región amazónica, especialmente en cuanto a las actividades extractivas. Vamos a conocer más detalles sobre esta actividad por parte de uno de los coordinadores del FOSPA 2026.
8: 7 casos fueron expuestos a los jueces, todos ligados al problema de la explotación petrolera.
7: ¿Casos como cuáles?
8: Casos como, por ejemplo, la apertura de explotación petrolera en la salida del río Amazonas al océano en Brasil. Eso, ¿cómo está? Eso está afectando a los pueblos indígenas que viven a la costa y a los pescadores. Entonces, punto a punto, como por ejemplo, el otro fue el anuncio del gobierno ecuatoriano de nuevas rondas petroleras. Entonces, eso también, ese caso fue avaliado, hubo evaluado, hubo la presencia de testigos, de expertos, los jueces hicieron preguntas. Se define cuál va a ser el tema. En el caso de este tribunal, fueron evaluados casos ligados a explotación petrolera, al problema de los combustibles fósiles en la Amazonía. Entonces, 7 casos fueron escogidos, ¿no? por la organización del tribunal. 7 casos de 7 países, y ahí se prepara el caso. Por ejemplo, en este caso de Brasil, hubo uno, la fiscalía del tribunal visitó a la isla de Marajó, visitó a los pueblos costeños, dialogó con ellos, y para acá llegan los testigos. Los testigos son gente que vive ahí, gente del territorio. Son hombres y mujeres, no son expertos, son gente de los pueblos que están siendo afectados.
7: También queremos recordarles que el Foro Social Panamazónico 2026, que se realiza en la ciudad de Puyo, concluirá este 21 de agosto con una movilización y también con una rueda de prensa en donde se dará a conocer cuáles serán las resoluciones y también cuáles son estas propuestas por parte de las casas temáticas que han sido parte del Foro Social Panamazónico de este año.
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3: Bueno, y hasta aquí llegamos por hoy. Nos quedamos con esas historias, con las preguntas, pero sobre todo con las voces que nos recuerdan que todo lo que pasa en un territorio de Latinoamérica habla muchísimo de lo que pasa en el resto de la región. Muchísimas gracias por escucharnos, por compartir este espacio y por hacer posible que esta red de voces siga creciendo. Yo soy Génesis R. Cruz. Y desde Voces Nuestras, le mando un abrazote a donde sea que usted esté escuchando. Nos volvemos a encontrar la próxima semana. Hasta entonces.
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2: Sé usted qué tal, buenos días. Medio adormitado, pero yo aquí estoy. No, en serio, no podía dormir usted. De verdad, buenos días. Hola. Muy bien, se oye así como un ruido extraño, feo, fuerte.
3: Fin de semana.
2: Hola. Sí, ahí me llama. Veamos si es el teléfono, permítanme. No, hombre, si es el teléfono, usted qué barbaridad. Veamos qué solución le damos acá. Qué barbaridad, usted. También. ¿Qué habrá pasado acá? Mire, es que como dice la vecina, una cosa es otra, usted. Fíjese que ayer. Ayer era la. ¿Cómo se llama? La señal. Hola, hola. Buenos días. Sí, buenos días. ¿Qué canciones quiere? ¿El corazón? Corazón, no te rajes. Ajá, ¿cuál otra? ¿En dónde estés? ¿Todo bien? Ya estuvo. Bueno, excelente. Sí, fíjese que el problema es acá en el teléfono.
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2: Qué tremendo, en serio.
3: Entre chistes.
2: No, así no se vale. No se vale eso, ya no.

0: Acá estoy viendo toda mi audiencia que el día de ayer me estuvieron mandando textos, audio. Ay, usted qué tremendo. A veces hay cosas que no se las espera, pues. Disculpen si no les respondí, pero ahora que estoy. Ahorita que estoy para complacer con esos temas que me soliciten. 26, 28, 20, 86. Vamos a ver si logramos acá escuchar a Don Monchín. Tengo en la llamada, estaba terrible usted. No se escuchaba mucho.
1: ¿Qué tal? ¿Cómo amaneciste? Espero que te encuentres bien. Y pues, se oía un ruidito, pero te escuchaba yo así entre ruidoso. También se oía en la radio el ruidito. Pero ahí estamos.
0: Ah, bueno, excelente. Se escuchaba bastante. Saludos. 5:14. Bienvenidos y bienvenidas en este 30 de agosto. Mañana se nos va el mes, señoras y señores. Se nos va, se nos va.
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1: No lo hemos notado como dice, pero aquí le vamos echándole, ¿verdad? Y Dios te bendiga ahora y siempre.

Iglesia Vieja, San Dionisio nos sintoniza y así también allá en San Ildefonso. Saludos a la familia Chacón que siempre nos está sintonizando y día con día se dejan acompañar de nuestra estación. Es un placer que siempre nos estén sintonizando. Saludos a usted que recién se va conectando con nosotros. 2628-2086 es la línea disponible. Usted nos contacta. Ya sabe, solicita su tema con gusto. Le tratamos acá de complacer. Si no se la tenemos, le sonamos una parecida. Cantársela no se la podemos cantar. 5:22, buenos días. En este 30 de agosto, un domingo cálido, un domingo con calorcita. Mire que me di un baño como a eso de las 4, creo, no, 3:40. Y en lo que quise vestirme, yo ya estaba sudando nuevamente. Mire, tenemos que empezar a pedirle a Dios, ¿verdad? A orar, porque es el único que nos puede enviar la lluvia. Él es el único. Porque este año hemos tenido prácticamente nada de invierno. Unas cuantas tormentas y eso ha sido todo. Porque ya estamos casi, casi entrando a septiembre. En dos días entramos a septiembre. Pero esperemos que los meses venideros nos traigan lluvia. Porque en otros años, por tradición, septiembre es bastante lluvioso. Para las fiestas de Mercedes Umaña, por cierto, felicidades al distrito de Mercedes Umaña. Ya entran casi casi a la celebración de sus festejos patronales. Muchas felicidades desde ya. Así que por tradición, en la fecha de estas fiestas siempre llueve, así como en las fiestas de Estanzuelas, las Julias, las de junio, las Julias de Nueva Granada, acá en honor a Santana. Bien, ya es tradición que no llueva, pero estos años no, usted. Buenos días. Este año, ¿verdad? Sí, buenos días. Dígame, don Humberto, ¿qué le sirvo? La tumba de mi madre. Ahorita se la buscamos. ¿De dónde me dice que llama? Sí, ¿de qué lugar me llama? Tecoluca. Vaya, ya le saludo, don Humberto. Un placer, buen día a usted también. Allá en Tecoluca también nos están sintonizando. Buenos días. Mire, ¿y esto qué pasó? Algunas llamadas entonces son. Mire, mire esta, qué bonita entró usted. Clarita como el agua que me tomo yo. Ay, ay, ay, Elisa, si a ti lo que te gusta es el café. Acéptalo, mujer, acéptalo. Buenos días, Amílcar, allá en Carolina del Norte. ¿Qué tal? ¿Cómo está? Bienvenido al madrugón de este fin de semana, de este domingo, el último domingo de agosto. Pues como les decía, quienes los domingos tienen por tradición visitar las iglesias, pues es momento de que con fe pidamos y también con un espíritu arrepentido digamos, ¿verdad? Humildemente, Señor, envíanos la lluvia. Necesitas. Y agradezcamos también por lo que tenemos hasta hoy. 5:26, vamos complaciendo con más. Buenos días.

5:29 allá en Usulután, me dice la familia Ortez, que nos están sintonizando. Saludos, mi Mari. Qué gusto que nos esté sintonizando usted y su familia. Saludos a Isel, a Wilber Alejandro, que yo sé que siempre están pendientes de este espacio. Y Wilber Alejandro es uno de los fieles oyentes del espacio que tenemos los días sábados a las 8, la franja infantil. Saludos, Alejandro, un placer. 5:30 oh, con más música a esta hora. Allá en Carolina del Norte me sintoniza Milcar. Un placer a Milcar, saludos.

0: 6 de la mañana. ¿Qué tal? ¿Cómo va ese café? ¿Hirvió? ¿Todavía no? ¿O apenas se está encendiendo el fuego? Mire, ya sientes el olorcito al café de palo usted. ¡Qué delicia!
1: Forma de amar.
0: Amarnos es cosa de loco. Será.

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Son las 6 de la mañana más 9 minutos, 6 más 9. Enviamos saludos a la linda audiencia de El Alambre. Nos sintonizan ya. Buenos días a la familia Arevalo. Me dicen, buenos días, Elisa. Bienvenida al último programa de agosto. Me complace con música de Marcelo Cezanne. Toma tu tiempo y sueña. Y sueña contigo, José Luis Rodríguez. Un feliz día, feliz domingo a ustedes también, Elizabeth. A toda la familia Arevalo. Un placer. Buenos días, le de Dios. Les saluda José López desde Ozatlán, barrio La Parroquia. Dos canciones, Paloma Errante con Vicente Fernández y Tú y las Nubes. Las nubes me traen loco. En el nombre de Dios, que tenga un excelente domingo. Que Dios la bendiga siempre. Bendiciones. Amén. Que así sea. Usted, buenos días. Buenos días. Muy bien, gracias. ¿Y usted? Qué bueno, me alegra. ¿En qué le sirvo? Ah, qué bueno. Mire, eso es bastante importante. ¿En qué le sirvo?

Del madrugón del fin de semana, toda la audiencia que siempre está pendiente de esta programación. El saludo base general, pero en especial a todo el club de amigos del madrugón. 6:11, vamos complaciendo hasta el alambre. Esto que se titula Toma tu tiempo. Toma tu tiempo y sueña. 6:11, buenos días.

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1: 6:30, 6:30, más 30. Buenos días allá en Iglesia Vieja San Dionisio, toda la audiencia que siempre está en sintonía nuestra. Me dicen por acá, buenos días. Me complace con la canción No Quiero Envejecer. Y tú, mi princesa, y yo, tu rey. Muchas gracias, bendiciones. En breve le suena. Buenos días a usted que recién enciende su radio y se conecta al madrugón del fin de semana.

0: 12 minutos nada más los que nos separan y llegamos a las 7 de la mañana. ¿Qué tal? Buenos días, ¿cómo están? ¿Cómo va su mañana? Pues esperando acá que todo marche bien y de la mejor manera. Mientras nosotros acá vamos a felicitar a los cumpleañeros y cumpleañeras. Diana Lizeth Quintanilla Gómez, cumpleaños este 30 de agosto en Cantón La Peña. O sea, el día de hoy, de parte de su familia. Carlos Alexander Brioso, 23 años. El día de hoy, de parte de su madre Elizabeth, que lo quiere muchísimo. Ana Beatriz Guevara estará de cumpleaños el día de mañana, 31. Le saluda a su esposo y toda la familia en Cantón Chapetones, Loma Paz. Ahí van los saludos.
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0: Ana Celeste Portillo Chica, cumpleaños este 31. De parte de su abuelo Gilberto, desde Barrio Candelaria, Ozatlán. También felicitamos a doña María Isabel, hasta Joyancha Bajo, Santa Elena, que el día de mañana estará cumpliendo X años. Niña Isabel, muchas felicidades, que cumpla muchos años más. Por acá me la está felicitando sus nietas Brenda Sofía y sus hijos Saúl Antonio y Dagoberto. Muchas felicidades. Michelle Castro, cumpleaños el 2 de septiembre. Sus 3 añitos, hasta el triunfo, de parte de su abuela Celestina Cruz. Muchas felicidades también para Rosa Elba Platero, cumpleaños en Barrio San Antonio, Ozatlán, el día de ayer los cumplió. Asimismo, Ernesto Chévez Argueta cumplió años, sus 26 años, el día de ayer en Barrio Candelaria, Ozatlán. Christopher Hernández, 11 añitos, el día de ayer. Adonia Argueta, ya en Berlín, estuvo de cumpleaños también el día de ayer. Muchas felicidades también para Naomi Cristabel Pérez, 10 añitos, cumplió el día de ayer en Tecapán, de parte de su madre y sus abuelos. Muchas felicidades, que Dios les conceda muchos, pero muchos años más. Son 11 y llegamos a las 7. Buenos días.

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7:10, 7:10. ¿Sabe usted que ya desayuna? Feliz provecho. ¿Qué desayunamos hoy? ¿Platanitos? ¿Pancito con café? Ah, a mí me encanta. Si es pan francés y cafecito negro, uy, qué rico.

18 nada más, son 18 los que nos separan y llegamos a las 8 de la mañana, casi nos vamos, pero saludando así a usted que nos acompaña a través de su sintonía. Aquí me están enviando manitos, que sí, que bien, ok, no sé qué significa eso. 18 y llegamos a las 8 menos 10.

0: agradeciendo su fiel sintonía, señoras y señores. Qué gusto haber compartido con ustedes este espacio en este domingo, el último domingo de agosto. Nos escuchamos hasta en septiembre, porque Dios así lo permite. Así que será hasta entonces. Mientras usted se está preparando para irse a misa, yo les voy a dejar acá acompañados con el espacio de Senderos de Justicia. Será que nos escuchemos hasta las 10, ¿ok? Les dejo la invitación a quienes puedan estar en casita a que nos escuchemos. Usted nos solicita música y yo se las complazco. ¡Feliz día para todos y todas!
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0: ¿Qué tal? Muy buenos días. Sean bienvenidos y bienvenidas a una nueva edición de Senderos de Justicia. La voz viva de San Óscar Arnulfo Romero, el profeta del pueblo. Como cada viernes llegamos hasta la intimidad de sus hogares para compartir las homilías recopiladas durante la vida de nuestro santo San Romero de América. Este día viernes queremos compartir la homilía de San Romero, que fue presidida el 10 de febrero de 1980. En esta homilía, San Romero inicia mencionando la cercanía que siente con el pueblo salvadoreño posterior a su visita que realizó al Papa en Roma. Habla sobre el compromiso que tiene la Iglesia Católica con el pueblo salvadoreño en momentos difíciles del conflicto armado. San Romero menciona sobre los cambios estructurales que propone el gobierno en ese momento y la postura que tienen las distintas organizaciones que velan por el bienestar del pueblo salvadoreño y proponer mejoras al pueblo salvadoreño. En cada homilía, San Romero menciona los distintos incidentes que se han realizado a consecuencia del conflicto armado, como asesinatos, secuestro y persecuciones al pueblo salvadoreño. Les invito a escuchar la siguiente homilía.
1: Queridos hermanos, en ningún momento me he sentido lejos de ustedes. Y este viaje que acabo de realizar, lo he hecho con ustedes y por ustedes. Con ustedes, en comunión de iglesia, he seguido muy de cerca siempre las vicisitudes de esta patria, de esta iglesia, y lo he tratado de llevar a la oración, y he compartido con ustedes, aunque de lejos, pues también las tribulaciones de todo este querido pueblo. He procurado en todo momento estar presente y el mismo hecho de una ausencia física era para llevar esta comunión de iglesia a la comunión de iglesia universal con el Papa, con otros pastores de nuestra iglesia, compartir la comunión. El encuentro con el Santo Padre, sobre todo, sentía que lo hacía no personalmente, sino llevando conmigo el trabajo, la colaboración de sacerdotes, de religiosas y de fieles, y las palabras de aliento del Papa significaron también para mí un aliento para toda la arquidiócesis que yo quisiera transmitir y decirles que el Santo Padre conoce plenamente nuestro trabajo y está muy de acuerdo en la defensa de la justicia social que aquí tratamos de llevar y de nuestro amor preferencial por los pobres.

las informaciones tendenciosas que a veces se dan acerca de las relaciones con el Santo Padre no tienen más que la malicia de querer desprestigiar una pastoral que el Papa conoce mucho mejor que aquellos medios de comunicación que aquí tratan de tergiversar las cosas.

En alguna comunicación se ha querido decir que yo decía que el Papa estaba mal informado. Es falso. No lo he dicho en ninguna parte. He dicho que es una responsabilidad de todos los que llevan informaciones de América Latina ser muy objetivos y tratar de dar una versión lo más exacta posible a los hechos para que no se tergiversen las cosas.

el mismo cardenal Martín, arzobispo de París, me dijo, ese problema no lo sienta solo usted ni es solo de América Latina, es de toda la iglesia. Actualmente en la iglesia, corrientes que quisieran frenar los impulsos que el Espíritu Santo ha querido dar a través del Concilio Vaticano II y tratan de manipular al mismo Papa. Y a todos nos interesa saber que el Papa es el que más impulsa los avances del Concilio Vaticano II y que tratemos de defender precisamente de todos aquellos frenos y corrientes que dentro de la misma iglesia tratan de frenar estos impulsos de una iglesia cada día más comprometida al servicio del mundo. Por eso también sentí que con ustedes viví la alegría de compartir con algunas comunidades cristianas, como fue sobre todo el encuentro con las comunidades de base en la diócesis de Brujas, donde Monseñor Desmet, el obispo que nos ha prestado sacerdotes y religiosas para nuestro trabajo, se siente feliz como una respuesta de la generosidad de él para El Salvador, el germen de comunidades eclesiales de base que yo vivía ya casi sintiéndome aquí en El Salvador. La misma fe, la misma alegría, compartir pues esa modalidad de una iglesia que va haciéndose cada vez más iglesia, más íntima. Y esto pues era también alegría que yo vivía en nombre de toda esta comunidad. Y les dije allá en Brujas que me sentía como San Pablo llevando saludos de los cristianos, los santos como lo llama San Pablo, de El Salvador a los santos de aquellas comunidades que con tanto cariño siguen también la historia de nuestro

encontraron conmigo víctimas del destierro algunos, otros estudiando, todos con un gran amor para nuestra iglesia, al que trataba yo de corresponderles con esta palabra de esperanza que yo trato de darles también a ustedes. Y decía también que esta comunión la seguía viviendo porque sabía que aquí quedaba bien representada la labor pastoral, y quiero agradecer en público el trabajo siempre ha sido de los sacerdotes, principalmente de los vicarios, generales, del padre Fabián, que supo interpretar bien la palabra de Dios el domingo pasado, de las... religiosas, catequistas y demás, agentes de pastoral que me han hecho pensar más a fondo que el caminar de nuestra arquidiócesis es ya toda una comunión. No es uno que otro personaje, sino que es el espíritu de toda una diócesis, y le doy gracias a Dios que ojalá crezcamos cada día en esta comunión eclesial. Decía también que este viaje fue por ustedes, por mí solo, más hubiera preferido quedarme aquí donde sentía la angustia de unas situaciones tan difíciles, pero se me convenció de que había que llevar también allá la causa que apoyamos y defendemos, y sentí que eran no un homenaje a mi persona, sino que todo aquello redundaba en un servicio a toda esta comunidad, y en nombre de ustedes yo me presenté a recibir la toga del doctorado honoris causa y de...

y cuando desarrollé el tema que la Universidad de Lovaina me había asignado, la dimensión política de la fe, desde la opción por los pobres, les dije, no voy a hablarles como un experto en política, ni siquiera en teología. No voy a decirles el enlace teórico de la fe y de la política. Sencillamente voy a hablarles más bien como pastor que juntamente con su pueblo ha ido aprendiendo la penosa y dura verdad de que la fe cristiana no nos separa del mundo. Y conté la aventura que junto con ustedes estamos viviendo en esta arquidiócesis, de correr los mismos riesgos y destinos de los pobres, y precisamente por defenderlos, sufrir la persecución y la calumnia, pero que a cambio de este servicio gustoso de nuestra fe a la política de nuestra patria, sobre todo en el campo de los pobres, la Iglesia recibe en recompensa generosa el crecimiento de su fe, el crecimiento de su amor a Jesús que se encarna precisamente entre los pobres, y que desde esa dimensión política de nuestra fe se acerca más a los misterios de nuestra religión, y que estamos aprendiendo entonces a ser más Iglesia. Recuerdo la atención que se dispensó a este concepto de parte de aquel claustro de profesores y del alumnado, una juventud que llenaba el paraninfo y que expresaban lo comprensivos que son con una fe cuando esta fe cristiana de veras se compromete a los riesgos del mundo sin traicionar su fidelidad al Señor.

También quiero decirles que esta aventura que ustedes y yo estamos viviendo de una fe comprometida cada vez más con este mundo, al servicio de este mundo, encontraba una gran simpatía en aquellos medios de comunicación social. Traigo un folder muy grueso de recortes y de narraciones de cómo fue acogido allá este mensaje, y me da lástima ver por el contraste los dos pequeños recortes de nuestros periódicos, donde en vez de referirse al hecho, lo calumnian, lo distorsionan y le hacen la conjuración del silencio. ¡Qué raquíticos parecen! Hoy puedo agregar al análisis de nuestras realidades nacionales la dimensión desde fuera de nuestra diócesis, la perspectiva desde Europa. Muchos nos desconocen, pero hay muchos que tienen interés, hay mucho interés por conocernos. Las noticias llegan sacadas del contexto y muchas veces no se les comprende. De allí la urgencia que yo decía de una información, no solo de noticias escuetas, sino de contextos históricos en que vive nuestra patria para comprender nuestros hechos. Este traté que fuera mi trabajo de aclaración, y por eso comprendí que muchos sí nos siguen de cerca y siguen con simpatía y solidaridad la lucha de nuestro pueblo y se solidarizan por nuestra liberación y se asombran. Y se asombran de que exista todavía aquí una oligarquía tan cerrada y egoísta, tan insensible al sufrimiento de las mayorías. Esto no lo han dicho aquí los periódicos. Yo traté de decir que allí estaba precisamente la culpa principal de nuestros males. En este ambiente de simpatía y admiración, traté de decir la verdad de nuestra situación. Este fue mi esfuerzo de objetividad y el espíritu cristiano con que traté de llevar estas declaraciones, no solo ante el Santo Padre y sus colaboradores en Roma, sino también al público en general, unas declaraciones que sentí que para muchos eran verdaderas revelaciones. Y por eso repito mi asombro de que aquí donde se viven las cosas se distorsionen y se dé una mala figura de la verdad de nuestra realidad. Quiero agradecer a la Secretaría de Comunicación Social del Arzobispado, lo mismo que a nuestros medios de comunicación, el haber hecho eco a la verdad de mi mensaje en aquellos países. Ahora, en el marco de esta entrevista con Europa, y constatando la acogida que el corazón humano da al mensaje que aquí nosotros reflexionamos, quiero decirles con satisfacción inmensa que precisamente las lecturas de hoy ratifican esta doctrina y que nos dan hoy la última razón de por qué nuestra fe, nuestra iglesia tiene que comprometerse sin miedo con las situaciones concretas, históricas, políticas de la hora, con tal de ser siempre iglesia y evangelio de nuestro Señor Jesucristo. La fe en Dios compromete al hombre con la historia. Las lecturas de hoy nos ofrecen
los criterios de serenidad y eficacia para ser lo que todo salvadoreño debe de ser, artífice del destino del país, pero a la luz de la fe. Quisiera ser siempre, sobre todo en estas horas de confusión, de psicosis, de angustias colectivas, un mensajero de esperanza y de alegría, y hay razón para ello. El horizonte claro que nos presenta la palabra, la revelación de Dios, no es para afligirse. Es un horizonte en el cielo salvadoreño que le está marcando la salida luminosa a la situación. Y ojalá que todos comprendiéramos a la luz de las palabras del Señor esta mañana cuánto podemos hacer cada uno, aún en la pequeñez del más pequeño de los que nos encontramos aquí, para dar una respuesta de esperanza, de alegría a las aflicciones del momento, sobre las tragedias y la sangre y la violencia, una palabra de fe y de esperanza que nos dice: hay salida, hay esperanza, podemos reconstruir nuestro país. Los cristianos llevamos una fuerza única, aprovechémosla. Por eso quiero titular yo mi homilía de hoy con estas palabras: Dios nos llama a construir con Él nuestra historia. Dios nos llama a construir con Él nuestra historia. Y de verdad, no es una consideración piadosa ni una fantasía para salirnos, evadirnos de la realidad. Al contrario, es para sumergirnos más profundamente en nuestra realidad. Lo que las lecturas de hoy nos presentan, lo resumo yo en tres pensamientos. Primero, el encuentro del hombre con Dios. Segundo, Dios ofrece al hombre el proyecto de la auténtica liberación. Y tercero, el compromiso cristiano de construir la historia según el proyecto que el hombre ha recibido de Dios. Es hermoso saber que hay una cita de cada uno de nosotros con Dios. El episodio de la pesca es pintoresco. Toda la noche han pasado fatigándose y no han pescado nada. En la mañana Cristo les dice: vamos adentro, tiren la red. Y Pedro se queja: toda la noche hemos trabajado y no hemos cogido nada. Pero sobre tu palabra, en tu nombre, voy a echar la red. Y fue tal la pesca que San Pedro siente que Dios está allí. Y entonces siente el acercarse Dios al hombre. Y cae de rodillas y le dice: Señor, Kyrie, soberano, trascendente, el todopoderoso. Yo no soy más que un pecador, apártate de mí. Es el momento del encuentro del hombre con Dios. En la primera lectura es preciosa la teofanía que Isaías describe como prólogo de su gran misión. Es incomparable la descripción que nos hace de la majestad de Dios. Compara con la muerte de un rey. Qué frágiles son los reyes. El año de la muerte del rey Osías. Vi al Señor sentado sobre un trono alto y excelso. La orla de su manto llenaba el templo, y vi serafines en pie junto a él, y se gritaban uno a otro diciendo: Santo, Santo, Santo, el Señor de los ejércitos. La de mí, que soy un hombre de labios impuros,
Soy un pecador. Ante la majestad de Dios, el hombre que se encuentra con Él siente su pequeñez, su limitación. Y lo mismo podíamos decir de la segunda lectura de San Pablo. Cuenta cómo Cristo en la gloria de su resurrección se aparece a los apóstoles y al último como a un aborto, una expresión para decir como algo repugnante, como el que no merece para nada el amor porque fui un perseguidor, se me aparece también a mí. No importan los pecados, lo que importa es buscar sinceramente a Dios. Y Pablo, aún persiguiendo a los cristianos, creía estar sirviendo al verdadero Dios. Y se le aparece el Señor, y por la gracia de Él soy lo que soy. En mí su gracia no quedó de balde. Ven lo que es el encuentro del hombre con Dios. Si analizamos estos encuentros de las tres lecturas de hoy, encontramos estas tres cosas. En primer lugar, una revelación de Dios al hombre. Y aparece como el Señor, el trascendente, fascinador y al mismo tiempo tremendo, exigente. En Jesús, el poder suavizado por su encarnación, pero manifestado siempre como poder de Dios, y desabrochándose en gloria infinita en su resurrección. Este es nuestro Dios. Dichoso el hombre que, no precisamente en la expresión externa de una teofanía, como la de Isaías, sino en la sencillez de su oración, en el recogimiento de su plegaria, de su reflexión, se encuentra con Dios. Siempre me ha gustado a mí esta descripción que hace el Concilio Vaticano II de la grandeza del hombre. Dice, por su interioridad, el hombre es superior al universo entero. A esta profunda interioridad retorna cuando entra dentro de su corazón, donde Dios le aguarda, escrutador de los corazones, y donde Él personalmente, bajo la mirada de Dios, decide su propio destino. Esta es una invitación a todos, hermanos. Nadie está excluido. Todos tenemos ese santuario íntimo de la conciencia, donde Dios está esperando la hora en que tú bajes a hablar con Él y decidas a la luz de su mirada tu propio destino. Qué hermoso es pensar que a la hora en que yo quiera, tengo audiencia con Dios. Que en cualquier momento en que yo quiera recogerme en oración, Dios me está esperando y me está escuchando. Esto es lo que quieren revelar estas lecturas, de que todo hombre tiene esa revelación íntima de Dios en su propio corazón. Y en la gloria de Dios se revela la dimensión del hombre. Dichoso el hombre que cuando se encuentra frente a la majestad de Dios no se ensoberbece, sino como Isaías, como Pablo, como Pedro, caen de rodillas para decirle, Señor, soy un pecador. No es que Dios se complace en humillarnos por nuestros pecados, sino que Dios sabe que el hombre por sí no puede pretender la amistad con Él, ni mucho menos la colaboración con su obra. Y entonces despierta este sentimiento de humildad para llamarlo el mismo Dios. No temas, de hoy en adelante serás pescador de hombres. No temas, le dice a Isaías, lo que sientes labio impuro, ya se te purifica, se te perdona todo. Y a Pablo también, siempre reconociéndose pecador, lo ha hecho el gran colaborador de su obra. Esto es lo segundo. En la gloria de Dios, el hombre encuentra su dimensión humana. Ningún hombre se conoce mientras no se haya encontrado con Dios. Por eso tenemos tantos ególatras, tantos orgullosos,
Tantos hombres pagados de sí mismos, adoradores de los falsos dioses, no se han encontrado con el verdadero Dios y por eso no han encontrado su verdadera grandeza. Y qué desgraciada es la vida cuando en vez de encontrar al Dios verdadero, se está adorando al falso Dios. Dios dinero, Dios poder, Dios orgullo, Dios placer, todos esos falsos dioses. ¿Quién me diera, queridos hermanos, que el fruto de esta predicación de hoy fuera que cada uno de nosotros nos fuéramos a encontrar con Dios y que viviéramos la alegría de su majestad y de nuestra pequeñez, porque lo tercero de este encuentro con Dios es que Dios levanta esta pequeñez, la purifica. Simbólicamente nos cuenta la primera lectura que un serafín tomó una brasa del altar y fue a restregar los labios de Isaías. El fuego purifica, ya no digas que eres labios impuros, ya estás limpio y puedes ir a decir mis palabras. ¿A quién mandaré? Y el profeta dice, aquí estoy, mándame. Ya el hombre se siente a la altura de Dios y puede ser un colaborador del Señor. Lo mismo en la segunda lectura cuando San Pablo se alegra de todo lo que ha hecho, pero por la gracia de Dios que está en mí, Dios conmigo, no yo, no era capaz yo de hacer esta obra, sino Dios conmigo. Y no temas, le dice Cristo a Pedro, de hoy en adelante serás pescador de hombres. La gran misión de la pastoral entre los gentiles, la gran obra de colaborar con el Señor. Por eso les decía, hermanos, que en esta mañana nosotros podemos encontrar el mejor horizonte para la salida de la crisis del país. En la profundidad de una oración, cada uno de ustedes, así como yo, podemos encontrar qué quieres, Señor, de mí. ¿Qué puedo hacer yo en esta situación del país? Y en vez de elucubraciones meramente políticas, encontrarías el proyecto de Dios. Este es mi segundo pensamiento. Dios revela al hombre el proyecto de la liberación auténtica. En el Evangelio, Jesús es siempre la revelación de Dios. Es pintoresco el pasaje que hoy se nos ha leído, cuando dice que sentado en una barca enseñaba. Los intérpretes han entendido que la barca de Simón, el primer papa, es la iglesia, y desde esa iglesia Cristo sigue enseñando. Cristo ha traído la revelación del Padre. Cristo ha traído el proyecto de Dios sobre todos los países del mundo. Solo Cristo conoce el secreto profundo de todas las políticas y de todos los organismos. Solo Cristo conoce por dónde pueden encontrar salida todos los problemas y todas las crisis. Dichoso el hombre, pues, que en su reflexión se acerca a Cristo para preguntarle, ¿cuál es, Señor, tu proyecto? San Pablo, en la segunda lectura de hoy, nos ha resumido lo que Cristo debía de enseñar en aquella barca y lo que luego les dijo a los apóstoles que fueran enseñando por todas partes. Os recuerdo el evangelio que os proclamé y que vosotros aceptasteis, y en el que estáis fundados, y que os está salvando, si es que conserváis el evangelio que os proclamé. De lo contrario, se ha malogrado vuestra adhesión a la fe. Es una verdad que ha venido de Dios y que el hombre tiene que cuidar como una reliquia sagrada. No debe de jugar uno con el evangelio. No debe de interpretarlo o manipularlo uno según sus conveniencias. Tiene que ser el evangelio que salva, el que Cristo trajo y nos

sigue dando la iglesia, evangelio. Muchas veces duro, contra nuestros propios caprichos, contra nuestros deseos de placer, contra nuestros egoísmos. Pero dichoso el que hace prevalecer no sus caprichos, sino el evangelio del Señor. Y mejor dice, soy un pecador ante la santidad del evangelio y no querer subyugar el evangelio a sus propios pecados. ¿Cuál es el evangelio que yo proclamé y que os está salvando? Y hace el resumen de todo lo que predicamos en todas partes los predicadores. Porque lo primero que yo os transmití, tal como lo había recibido, porque Pablo también era transmisor nada más de un mensaje, es que Cristo murió por nuestros pecados, según las Escrituras, que fue sepultado y que resucitó al tercer día, según las Escrituras, y que se le apareció a los apóstoles, hasta a mí que soy simplemente un aborto, porque perseguido a la iglesia de Dios. Solo Él es salvación de los santos y de los pecadores. Solo en Él se puede fundar nuestra esperanza y nuestra seguridad. Este es el proyecto salvífico. Dios quiso que su iglesia no se comprometiera con ningún proyecto concreto. Hoy en el país hay tres proyectos para construir la república: el proyecto de la derecha, el proyecto de la izquierda y el proyecto del gobierno. La iglesia no se puede casar con ninguno. La iglesia solo está casada con el pensamiento del Señor para poder juzgar con auténtica libertad a los tres proyectos del Salvador y a todos los proyectos de todas las políticas del mundo.

Y por eso termino mi reflexión, que podía ahondarse mucho más, sabiendo sobre todo, yo les encarezco que los cristianos cada día lean más y más el pensamiento de Dios, traten de encontrarse con Dios y vean que su proyecto es de una salvación integral y que todos los proyectos políticos de la tierra son limitados y que ninguno nos da toda la dimensión de salvación que Dios quiere para los pueblos y para los hombres. Por más audaz que parezca una transformación agraria o una nacionalización de la banca, más allá está Dios dándonos una nacionalización de los hijos de Dios, una libertad del pecado. El Evangelio nos da el proyecto de la liberación integral. Y yo quiero recordarles una frase famosa del Concilio Vaticano II cuando dice: aunque hay que distinguir cuidadosamente progreso temporal y crecimiento del reino de Cristo, sin embargo, el primero, o sea, el progreso temporal, en cuanto puede contribuir a ordenar mejor la sociedad humana, interesa en gran medida al reino de Dios. El proyecto de Dios es el proyecto del reino de Dios. Y todos los proyectos de progreso en el mundo no se deben de confundir con el proyecto del reino de Dios, pero sí deben de hacerse cada vez más como un reflejo del reino de Dios, y nuestra patria resolverá su problema en la medida en que trate de reflejar aquí entre los salvadoreños, entre los ricos y los pobres, la justicia del reino de Dios, el amor del reino de Dios. Así como también

está estorbando al verdadero progreso material de El Salvador el que nos opongamos al proyecto del reino de Dios. Y se opone al proyecto del reino de Dios el que unos pocos lo tengan todo y una mayoría no tenga nada. Mi tercer pensamiento es entonces el compromiso cristiano de construir la historia según el proyecto de Dios. Hermanos, es hora de decisiones muy graves en nuestra patria y los hombres tienen que optar por un trabajo también en el campo y en el progreso humano, en la política, pero tienen que llevar, si son verdaderamente cristianos, muy grabado en su mirada, en su corazón, en su mente y en su actividad, el proyecto del reino de Dios. Cualquier hombre político que hoy se encuentre en el gobierno, si es cristiano, tiene que estarse esforzando por reflejar el proyecto de Dios en la realidad de la patria. Cualquier hombre joven de organización política popular o de cualquier organismo que trabaja por la política de la tierra, que trabaje, pero si es cristiano, no cambie por nada el proyecto del reino de Dios y trate de reflejarlo y ser sal de la tierra y luz del mundo en medio de su organización, de su grupo político, trate de reflejar ese reino de Dios, sino que no se llame cristiano.

Porque San Pablo nos ha dicho esta mañana que conservemos el evangelio que él predicó y que lo conservemos en toda actividad humana, incluso la política. Porque si no lo conservamos, dice, han malogrado la adhesión a la fe. ¿Cuánto podrá decir San Pablo en este sentido de muchos que prefieren su identidad política y traicionan su identidad cristiana? Acerca de este proyecto del reino de Dios, se nos ha dicho también la evangelización debe contener siempre como base, centro y a la vez culmen de su dinamismo una clara proclamación de que en Jesucristo, Hijo de Dios, hecho hombre, muerto y resucitado, se ofrece la salvación a todos los hombres como don de la gracia y de la misericordia de Dios. No una salvación puramente inmanente a medida de las necesidades materiales o incluso espirituales, pero que se agotan en el cuadro de la existencia temporal y se identifican totalmente con los deseos, las esperanzas, los asuntos y las luchas temporales, sino una salvación que desborda todos estos límites para realizarse en una comunión con el único absoluto, Dios. Salvación trascendente, escatológica, que comienza ciertamente en esta vida, pero que tiene su cumplimiento en la eternidad. Este es el proyecto de Dios. No se contradice con los proyectos de la tierra. Sí se contradice con los pecados de los proyectos de la tierra. Pero por eso la iglesia tiene que predicar el reino de Dios para arrancar el pecado de todos los proyectos de la tierra y para animar la construcción de los proyectos a la medida del reino de Dios. Este es el gran trabajo de los cristianos en la historia. Este es el gran compromiso al que nos invitan las lecturas de hoy, cuando en la figura de Isaías, el Rey Dios lo manda al mundo con sus labios purificados y con las pupilas bien llenas de la gloria de Dios, para que no se olvide que ante la majestad de los reyes y ante las idolatrías del oro y del poder, no debe de descuidarse al único Dios a quien hay que adorar, y el cual no quiere conjugar su poder con ningún poder deleznable de la tierra. Dentro de este trabajo, es otro texto que yo quiero también que lo tengamos muy en cuenta, queridos hermanos, porque ahora en que hay tantas opciones en el campo concreto de la construcción de nuestra historia salvadoreña, puede ser muy útil esta observación. Muchas veces sucederá, dice el concilio, sucederá que la propia concepción cristiana de la vida inclinará a los hombres en ciertos casos a elegir una determinada solución. Pero podrá suceder, como sucede frecuentemente y con todo derecho, que otros fieles, guiados por una no menor sinceridad, juzguen del mismo asunto de distinta manera. En estos casos de soluciones divergentes, aún al margen de la intención de ambas partes, muchos tienden fácilmente a vincular su solución con el mensaje evangélico. Es decir, supongamos que un partido político o una organización política cree que ella posee la solución según el evangelio, que ellos son los más cristianos de todos los cristianos y se quieren monopolizar al evangelio. Entiendan, dice el concilio, entiendan todos que en tales casos a nadie le está permitido reivindicar en exclusiva a favor de su parecer la autoridad de la iglesia. Procuren siempre hacerse luz mutuamente con un diálogo sincero, guardando la mutua caridad y la solicitud primordial por el bien común. Que quede bien claro, pues, que la iglesia por eso no se puede comprometer con ninguna opción política concreta
porque su misión es reflejar siempre el reino de Dios y su justicia para que los hombres que trabajan en los proyectos de la tierra tengan presente esta iluminación y a la luz de esa fe traten de construir también la sociedad de la tierra. Esta es la gran misión de los cristianos en el mundo. Y cuando en Bélgica yo decía la dimensión política de la fe, me refería a esto. Una fe, para que sea auténtica, tiene que estar metida en las realidades del mundo, pero conservarse siempre fe en Jesucristo. Como pastor de iglesia y como comunidad cristiana que somos, veamos si nuestro trabajo desde nuestra fe, del crecimiento de nuestra fe, es precisamente el trabajo de estos tres grandes personajes que aparecen en las lecturas de hoy. Pedro, de rodillas ante Cristo para aprender su liberación. Pablo, también aprendiendo del Evangelio y pidiendo fidelidad al Evangelio para ser eficaz en la liberación del pueblo. Isaías, también sintiéndose desproporcionado a la grandeza de la misión, pero audaz cuando Dios lo manda con su palabra al mundo. ¿Seremos verdaderamente mensajeros del reino de Dios? Y los que tienen vocación política y están metidos en organizaciones o en partidos políticos o en el gobierno o en el ejército o en cualquier mando de la realización política de nuestra patria, ¿son cristianos de verdad? ¿Están realizando su fe en lógica consecuencia en las realidades que tienen entre manos? Nuestra iglesia trata de construirse precisamente sobre ese fundamento evangélico y al dar cuenta de la semana eclesial, es esta la alegría que yo siento. Estamos trabajando nuestra iglesia como Isaías, como Pablo, como Pedro, para salir empapados del reino de Dios a trabajar con los trabajadores de la política en el mundo. Apertura de curso en el Seminario Mayor, una gran esperanza.

jóvenes llamados para ser Isaías, Pedro, Pablo, tienen que empaparse durante sus años de seminario en ese reino de Dios para reflejarlo en las realidades de la tierra. Yo quiero agradecer aquí en público una carta muy hermosa de los seminaristas del Seminario Mayor, que al darme la bienvenida y la noticia de estar ya en el nuevo curso, se solidarizan con el obispo y con el trabajo de la arquidiócesis y quieren ser obreros de esta iglesia concreta de tantas maravillas del Espíritu Santo. Tenemos también junto al seminario interdiocesano dos seminarios menores, uno en San José de la Montaña y otro en Chalatenango, donde los jóvenes van a sacar su bachillerato pensando en su vocación sacerdotal. Tenemos también un año de introducción a la vida del seminario, un nuevo ensayo para este año, cuando Dios nos ha bendecido con tantas vocaciones de bachilleres salidos de diversos colegios para orientarlos hacia lo que es la vocación sacerdotal. Tendremos un año de esta introducción. Y también tenemos un año de diaconía, una nueva experiencia en nuestra diócesis que hace interrumpir al joven su carrera, su estudio. Los de cuarto año de teología van a suspender ese estudio para irse a hacer un año de experiencias en la vida pastoral, y el año próximo terminarán sus estudios y se ordenarán sacerdotes después de una experiencia concreta en nuestro campo. También me alegro de poderles ofrecer, como fruto de nuestra pastoral, un grupo de vocaciones adultas, del cual ya he hablado en otras ocasiones, y que están muy animados, jóvenes que ya pensaban que por su edad, por su pobreza, no podían ser sacerdotes, han encontrado cómo Dios les abre el camino y sin duda que serán muy buenos sacerdotes. Saludamos en el Día de la Virgen de Lourdes mañana las diversas comunidades que viven bajo la protección de esta Virgen, que refleja una imagen de la Iglesia bajando del cielo para comprender la situación concreta de los hombres y encarnarse con cariño de madre en las realidades y las aflicciones de la tierra. Fue un 11 de febrero, Día de la Virgen de Lourdes, en el año de 1913, cuando el Papa San Pío X creó nuestra provincia eclesiástica, es decir, lo que era una sola diócesis, toda la República del Salvador, hizo tres diócesis, la de Santa Ana y la de San Miguel, y elevó a arquidiócesis a San Salvador. Después han surgido otras dos diócesis que han engrandecido la provincia, San Vicente y Santiago de María. Y así tenemos, pues, en el Día de la Virgen de Lourdes como el cumpleaños de nuestra provincia eclesiástica salvadoreña. El padre Ramiro, párroco de esta iglesia, se encuentra operado en la policlínica y pedimos que pronto se recupere. El Papa condena una nuevamente la carrera armamentista. Se opone a instalar en Europa 572 misiles de fabricación norteamericana. Y el Papa dijo en esta ocasión, la causa de la paz y la justicia nunca se han logrado cuando han estado ligadas a la violencia y sofocación de las más profundas aspiraciones del hombre. Es una palabra para tenerla en cuenta en un ambiente de violencia. Quiero agradecer también una bonita solidaridad que me llega desde el Brasil para toda la comunidad de la arquidiócesis, de Monseñor Claudio Gúmez, obispo de San Andrés en el Brasil, que expresa solidaridad con la lucha valiente por la justicia social y por la libertad y la participación del pueblo salvadoreño. Jesucristo sustente ese coraje y que Dios bendiga a la Iglesia y al pueblo de El Salvador. Para que vean qué bella es la Iglesia junto a estos testimonios universales, el de un
bondadoso párroco rural, el padre Popragua de las Flores, Chalatenango, un telegrama que dice: mucha gente, aunque los más pobres, pidiendo misas, favor, paz de república, buena señal, profundo sentimiento religioso, alegro, me saludo. Yo quiero aprovechar esta admiración del padre Popragua para expresarles también mi admiración, porque se reza mucho por El Salvador, comenzando por aquella frase inolvidable de Juan Pablo II, al estrecharme en solidaridad con la Iglesia Universal, y me dice: dígales que yo rezo todos los días por El Salvador. De modo que contamos con la oración del Papa diariamente, así como también hay muchas comunidades de religiosas cristianas allá en Europa y aquí en América, y sobre todo en nuestra diócesis, que viven de oración. Y yo creo que un pueblo que ora no está perdido. Oremos mucho, que Dios nos dará esa salida que hemos encontrado en la palabra de hoy, que hoy nos ha pronunciado el Señor. Ahora, también quiero expresar desde nuestra iglesia nuestra solidaridad con el pueblo y las iglesias de Guatemala. Un pronunciamiento de la provincia de Centroamérica de los padres jesuitas y la reacción violenta de la derecha hace pensar qué grave es la situación y qué tremenda es la responsabilidad de la iglesia en aquel país hermano, y cómo nosotros vamos a responder a las muchas muestras de solidaridad que de allá nos han venido, también orando mucho y siendo muy solidarios con la lucha del pueblo de Guatemala por su propia liberación.

una perspectiva desde esta iglesia que no puede ver con indiferencia al mundo sobre la situación de esta semana. Quiero referirme ante todo al pronunciamiento de la UCA, invitarlos a hacer una seria reflexión porque me parece muy válido ese pronunciamiento. Con una visión menos técnica, porque no soy un técnico en estas materias, ni es la competencia de la iglesia, pero con una visión más pastoral, como es mi deber, voy a expresar mis impresiones acerca del panorama del país que he encontrado al regresar. Lo que me interesa como pastor de un pueblo cristiano es invitar a todos ustedes a que adecuemos el proyecto de Dios con el trabajo que se está realizando en la construcción de nuestra historia. Les invito de verdad como pueblo de Dios a ser testigos de este proyecto de Dios y colaboradores para que la construcción, la criatura que ha de nacer de este parto doloroso en El Salvador, responda de verdad al proyecto divino que nos quiere felices y hermanos aquí en El Salvador. Lo que expuse en Roma y a los periodistas belgas y franceses fue el esquema de mi última homilía, de mis últimas homilías, los tres proyectos que están en juego en este juego trágico de la violencia: el del gobierno, el de las organizaciones populares y el de la derecha. Reafirmé mi total desaprobación a una derecha que se opone a los cambios necesarios del pueblo.

Y por eso me vuelvo a preguntar, los que fueron tan celosos de decir que yo había defendido la violencia, y es una calumnia, ¿por qué no dijeron esto, que lo dije bien claro, que desautorizaron?

sectorizaba ese proyecto de la derecha y me gustaría que esto saliera en todos los periódicos del Salvador, porque es la voz de la libertad. Yo dije allá, el apoyo a la parte sana que hay en los dos y mi repudio a la parte malsana, inhumana y anticristiana que también hay en los dos. Cuando yo le explicaba así al cardenal secretario de Estado, que conoce pues las políticas de los pueblos y orienta a la iglesia, y le decía yo esto, los tres proyectos, el de la derecha, la iglesia lo repudia, y los otros dos los llama a colaborar la parte sana de ambos y a que corten lo malsano de ambos. Me dijo el cardenal esta palabra, ese es el camino. Yo creo que esto da, si la iglesia ofrece no una técnica de proyectos políticos, pero sí una orientación evangélica y pastoral, esta es la orientación que da nuestra iglesia. El esfuerzo de unidad de la izquierda y su apertura a las fuerzas democráticas y demás sectores honestos del país está indicando esta misma salida, que como dice la UCA en su pronunciamiento, puede conjurar la alternativa de una guerra civil. Esta debe evitarse y se evitará si los tres proyectos en juego hacen uso de la razón y deponen todo fanatismo y obcecación. Por eso vuelvo al citado esquema para situar en esta semana los acontecimientos. En cuanto al proyecto del gobierno, no negamos los deseos e intentos nobles y sinceros de viabilizar algunos proyectos de cambios estructurales y que son de beneficio popular, como son la nacionalización de la banca, la reforma agraria, la nacionalización del comercio exterior, la creación de un estatuto constitucional que según ellos hará posible seguir adelante con los cambios anunciados, el deseo y propósito de que la toma de la Embajada de España no se resuelva con el salvajismo con que se resolvió en Guatemala, el deseo de salvar la imagen del país, la solución de algunos problemas laborales, el querer dar garantía de que no se alterará los precios de artículos de consumo popular. Todo esto es muy honesto y muy valioso, pero contra todo esto pesa negativamente la debilidad demostrada para detener la represión desatada por los cuerpos de seguridad.

apoyados indudablemente por elementos del Ejército Nacional, en contradicción con lo que se prometió el 15 de octubre, siguen las capturas ilegales, la tardanza de las investigaciones, una cierta impotencia, por no decir mala voluntad, de investigar todas las maniobras y acciones criminales de la extrema derecha. Aquí tenemos el testimonio diplomático de quienes han estado tratando la solución del problema de la embajada, cómo lo difícil es precisamente obtener estas informaciones y estas acciones en favor de los capturados y de los desaparecidos. El socorro jurídico a este propósito ha informado de los diversos hechos de estos días, sobre todo el asesinato alevoso del doctor Fernando Martín Espinosa Altamirano, el secuestro por civiles del ingeniero René Marroquín Arrazola, cuyo cadáver fue encontrado después en la calle Amariona. La UGB se responsabilizó del hecho. En esta semana, varios cadáveres han sido localizados en diversos sitios y hasta este día no se identifican. Andes, 21 de junio, ha denunciado el asesinato de 5 profesores en la última semana de enero. También denuncian la reciente captura del profesor Vidal Elpidio Recinos. El martes 5 de febrero fue encontrado el cadáver del estudiante Óscar Remberto García, cuya captura denunció aquí el domingo pasado el padre Fabián. Capturas ilegales también conocidas con todo documento por la socorro jurídico del obrero Rigoberto Antonio Melgar Fuentes. Un caso doloroso de la familia Pablo Mendoza de San Pedro Perulapán, una familia muy conocida internacionalmente porque 14 miembros de esa familia en los años 75 y 78 sufrieron esta represión espantosa y hasta fueron muertos. Pues dos hijas de esta misma familia, Laura Isabel y Rosa Pablo Mendoza, iban saliendo del cantón Carmen Monte de Jutepeque con destino a su casa en San Pedro Perulapán y fueron capturadas y se cuentan entre desaparecidos. Aún no aparecen tampoco Jesús Mengíbar, Fidencio Mejía y María Emma Aquino, y dos jóvenes estudiantes, Francisco Arnulfo Ventura y José Humberto Mejía, capturados cerca de la Embajada de la Norteamérica, y el obrero albañil Manuel Peña Marín y los obreros René Gilberto Gavidia y Juan Antonio Carrillo. También en esta ola de violencia se ametralla la casa del licenciado Guillermo Galván Bonilla, así como también ha habido otras amenazas, llamadas telefónicas y otras maneras de asustar. Uno de estas víctimas es nuestro colaborador, el licenciado Roberto Cuellar, director del socorro jurídico. Ha llegado también a última hora que nada se sabe acerca de la suerte de los campesinos José Eduardo Vázquez, Abilio Cruz y Rodolfo Vázquez, capturados el 3 de febrero en el río Mineral de Santa Rosa de Lima. La situación ha agravado en vista de que han avisado desde la Unión que el día de ayer sábado en la noche la población de Concha Agüita fue cateada por el ejército. Ahí reside la familia Vázquez y el hermano mayor Santos Domingo Vázquez fue asesinado. A la entrada aquí a la Basílica también me avisan que un contingente combinado de soldados y guardias invaden el cantón Carmen Monte, capturando a Laura Isabel, a lo que ya me acabo de referir.
también de la comunidad de Aguilares, agregando a los 9 asesinatos que ya se denunciaron aquí, han seguido sumándose hasta el número de 29 en diversos cantones, siendo uno de los más dolorosos el de las 2 jóvenes socorristas de Cruz Roja, Ana y Coralia, trabajadoras en el consultorio parroquial de Aguilares. Sentimos profundamente y nos solidarizamos con la familia, así como repudiamos también el crimen. Cartas muy dolientes de familias llegan, por ejemplo, la que quiere noticias de su hijo Alberto Carpio Miranda, capturado en la ciudad de Aguilares. La carta es angustiosa cuando dice: nosotros, haciendo todo lo que está a nuestro alcance, a pesar de ser pobres y sufridos en este pueblo, hemos ido y no hemos encontrado ninguna respuesta. Parecida es la carta

ante todo esto, estamos estudiando pues el proyecto del gobierno que nos ofrece cambios estructurales. Yo quiero hacer aquí la observación que hace la UCA en su pronunciamiento. No parece viable conjugar la ejecución de profundas reformas estructurales, especialmente la reforma agraria, con una masiva represión de las organizaciones populares. No por ello debe negarse toda posibilidad de que el actual gobierno de la democracia cristiana desempeñe una función transitoria. Esta función no consistiría en la realización de profundas reformas estructurales para las que en las actuales circunstancias no hay viabilidad y que si se intentaran podrían fracasar dando pretextos nuevos a la oligarquía. Ni consistiría esta misión del actual gobierno en llegar a unas elecciones para las que no hay condiciones todavía. ¿En qué consistiría? Consistiría sobre todo en frenar la represión y en anular la capacidad de acción de los grupos paramilitares y parapoliciales de la oligarquía y en ir neutralizando el grupo de militares afectos al proyecto capitalista, pues sobre todos esos elementos debería tener autoridad. Consistiría en definitiva la misión del actual gobierno en la democracia cristiana en propiciar indirectamente una alianza cada vez más profunda de todas las fuerzas democráticas con las que podría colaborar en la reestructuración de un nuevo proyecto nacional. Parece pues que el pensamiento de la UCA es correcto cuando dice que en el actual momento es de más estar hablando de transformaciones profundas mientras está viendo esa ola de represión tan criminal en el pueblo, y que lo que ahora debe de hacer el proyecto del gobierno es dar un paso, aunque sea pequeño, en el proceso del pueblo. Y ese paso consistirá en esto que se ha dicho, en ver cómo muestra que de verdad hay autoridad deteniendo un cese inmediato de la represión que ya no la aguanta nuestro pueblo.

Y esto equivale a lo que yo decía antes, pues que la parte sana haga prevalecer esa salud y ampute cuanto antes la parte podrida que está estorbando al proceso de nuestro pueblo.

El otro proyecto es el de la derecha. De parte de la derecha se ha desatado, como ya se denunció el domingo pasado, una fuerte represión y verdadera provocación a los grupos organizados. Esta violencia cruda, cruel y despiadada se manifiesta en los asesinatos hechos a sangre fría, como las que ya hemos mencionado, como la captura de doña Norma Guerrero, miembro del partido UDN, como el ametrallamiento de la Iglesia del Rosario, donde hubo 3 muertos y 25 heridos. Todos estos hechos se han realizado proveniente de la derecha y protegido, según parece, por lo menos con cierta impunidad, con lo que no contaría un vulgar asesino en cualquier país del mundo. Algunos llegan a creer en la posibilidad de un entendimiento entre los cuerpos de seguridad y estos cuerpos armados de extrema derecha. La nueva aparición con otro nombre de la fatídica organización Orden, que fue abolida por decreto, pero que tan descarado

alocadamente se propone como modelo de organización. A este propósito quiero recordar el comentario de la YSAX, y muchos vieron por televisión a qué se refiere. Queremos señalar la intervención del señor Dawison, por lo que tiene de falaz, de mentirosa y de deformadora.

esperamos que la Fuerza Armada haya podido medir la falsedad de este señor que quiere nombrar héroe nacional a un torturador que no se hace cargo ni de los desaparecidos, ni de los torturados, ni de los asesinados, que confunde la letra de los estatutos de orden con su práctica inveterada de amedrentamiento y de muerte, y que aporta testimonios falsos que no engañan ni al más tonto con el del que...

como el del que se decía nicaragüense y confundía el Caribe con el Golfo de Fonseca. O con el otro sujeto que apenas podía expresarse. Un proyecto que tiene necesidad de echar mano de gente de esta categoría, ya puede verse qué clase de bien puede traer para el pueblo. Otra maniobra de derecha, me llega una carta firmada con su cédula en que dice que su problema es el siguiente. Los días 22 y 23 de enero, la Cruzada Pro Paz y Trabajo utilizó mi nombre con un número de cédula falsa para publicar un campo pagado en el diario de hoy, y el día 5 de febrero publicó otro comunicado en Radio Sonora haciéndome responsable. Quiero aclarar que soy persona consciente de la situación actual, pero no estoy en capacidad de hacer estas publicaciones, pues mi situación económica no me permite ocuparme de estas cosas. Siempre me he dedicado al cuidado de mis hijos y mi hogar, sin tener vinculación con ninguna tendencia política, por lo cual ruego se aclare lo ocurrido, ya que podría perjudicar a mi persona. Finalmente, refiriéndonos en el esquema propuesto al tercer proyecto, al de la izquierda, nos encontramos positivamente con el esfuerzo de superar caciquismos y fanatismos de organizaciones y en busca de la unidad. Hay verdaderos intentos por algunos de sus dirigentes de acercamiento y de búsqueda de soluciones racionales en la elaboración de un proyecto popular. Cuando yo me refería a estos esfuerzos por primera vez, dije que era laudable en cuanto supone superar el endiosamiento de las organizaciones y en cuanto podría ayudar para empujar los proyectos de cambios estructurales en beneficio del pueblo. De modo que este esfuerzo de unidad y de apertura es una esperanza, no hay duda. Pero también pedí entonces, y hoy lo hago en una forma más urgente, que estas organizaciones nos den a conocer cuáles son sus proyectos políticos, cuáles son los postulados que han de aglutinar en esa unidad no solo a los organizados, sino a un pueblo que los apoyará si les presentan proyectos verdaderamente racionales y de bien común. Les diré que no bastan solo palabras, sino que hay que mostrar también los hechos y la inteligencia y la buena voluntad. También insistí, y vuelvo a hacerlo, que se tiene que salvar ante todo los valores humanos, cristianos y evangélicos del pueblo. Esto es de mucha validez. Y aquí quiero referir en la conversación con el Papa Juan Pablo II, que no fue una regañada para mí, como algunos dicen, sino al contrario, una confrontación de criterios, como cuando Pablo iba a Jerusalén a hablar con Pedro de lo que predicaba, y con la disposición natural de corregir lo que no está bien. No estamos aferrados caprichosamente, sino buscando el reino de Dios y el servicio auténtico al pueblo. Y hablando con el Papa, me decía precisamente esto: siga defendiendo la justicia social y el amor a los pobres. Pero en la defensa
de los derechos humanos, de las reivindicaciones, hay que tener cuidado para no perder los valores cristianos que puede haber en esas luchas reivindicativas que pueden perderse y a la larga hacen tanto mal como las dictaduras que ellos tratan de quitar. Le dije, Santo Padre, precisamente ese es el equilibrio que yo trato de llevar, de apoyar lo justo de las reivindicaciones populares, pero al mismo tiempo defender los intereses cristianos, los valores cristianos de mi pueblo. Y el Papa me comprendió muy bien lo que a continuación le dije, pero Santo Padre, en mi país es muy peligroso hablar de anticomunismo, porque el anticomunismo lo proclama la derecha, no por amor a los sentimientos cristianos, sino por el egoísmo de cuidar sus intereses egoístas.

El Papa me observó muy sabiamente que estaba de acuerdo, solo que la Iglesia no predica anti. No es un anticomunismo el de la Iglesia. Cabalmente le dijo Santo Padre, yo por eso no lo presento así, sino positivamente, alabando los valores espirituales cristianos de mi pueblo y diciendo que hay que defenderlos y conservarlos siempre. Y cualquiera comprende, pues, que me estoy refiriendo al peligro de otras ideologías que podían robarnos esos sentimientos y que a cambio de estos sentimientos cristianos, sí, no hay valor que se pueda comparar con ellos. Por eso, queridos hermanos, yo aprovecho de decirles, y sobre todo a los queridos hermanos de las organizaciones populares políticas, que las reivindicaciones del pueblo son muy justas y que hay que seguir defendiendo la justicia social y el amor a los pobres. Pero que por eso, porque si de verdad amamos al pueblo y tratamos de defenderlo, no le vayamos a quitar lo más valioso de ese pueblo, su fe en Dios, su amor a Jesucristo, su sentimiento cristiano. Y por eso, dirigiéndome siempre a este proyecto de la izquierda, eviten sobre todo la sed de venganza y de violencia, que a nada conduce. Y en este sentido vemos que es condenable también las acciones dirigidas o espontáneas, pero sin ningún objetivo, y al contrario, provocadores de mayores represiones, como son los asesinatos de elementos de orden o de miembros de los cuerpos de seguridad, la toma de los pueblos y la imposición de sus consignas, alentando en el pueblo a la insurrección. Es dañino para nuestro pueblo lo que han hecho cuando el periódico dice incendian 3.500 quintales de maíz en Zacatecoluca y la pérdida asciende a 200.000 colones. Nos hará falta este maíz para nuestro pueblo. También es doloroso cuando se refieren a 17 vagones de algodón quemados en la cooperativa, en la hacienda de La Carrera, por un valor de 1 millón de colones. Nos hará falta este dinero y este algodón. No hemos de esperar a construir un país desde cero. Recojamos lo que tenemos y sobre eso, injusto, construiremos. Pero habrá algo sobre lo que se puede comenzar. Las acciones también de las tomas de los templos, ya es tiempo de que se piense de otra manera. Son signos, allá en Europa no los comprenden. Me decían, ¿cómo es que usted se dice amigo de los pobres y los pobres le ocupan las iglesias? Había que explicar mucho, pero para que vean los que toman iglesias, que su signo no es bien entendido allá afuera. Y que en una hora en que están haciendo esfuerzos de unidad y de ganar prestigio internacional, hay que ser muy selectivo en los signos que se hacen y no echen a perder sus esfuerzos, que son muy nobles por otra parte. Cierto que no estoy de acuerdo con las tomas de los templos, pero tampoco voy a cometer el crimen de irlos a sacar con metralletas. Pueden estar.

0: Se me dijo que en la toma de catedral, alguno de los muchachos subió a la cúpula y dispara. Esta es una locura. Esta es una provocación. Si es cierto, yo les digo, ¿qué signo es ese? Eviten pues todo aquello que los desprestigia y les hace perder su popularidad. No estoy de acuerdo en las tomas de edificios y de embajadas, con los fines que sea. La detención de rehenes, sobre todo cuando son del cuerpo diplomático, son hermanos extranjeros que están haciendo misiones de amistad en nuestro pueblo. Y aunque no lo fueran, son humanos. Son miembros de algún partido político, sobre todo son personas humanas. Y en un largo cautiverio tan injusto, se alteran los nervios. Hay situaciones muy difíciles. Yo tuve oportunidad de visitar la Embajada de España y solidarizarme con aquella gente que se ve, que sufre. Toda privación de libertad es abuso contra los derechos humanos. Es hermoso, en cambio, oír ante esta situación de violencia del país gestos heroicos y bellos como el de aquellos jovencitos que se ofrecen para venir a quedarse de rehenes en la Embajada de España con tal de que queden libres los secuestrados. Se trata de unos jóvenes de Argentina, Perú, Chile, Venezuela, Panamá, Costa Rica, que parece que se pusieron en marcha desde Costa Rica para nuestro país. Para las organizaciones que hacen estos actos, transmito este telegrama de Amnistía Internacional, urgente. Por vuestro intermedio, Amnistía Internacional quiere informar al público salvadoreño y a todos los grupos políticos su total condena a la toma de rehenes con amenaza de violencia, incluyendo actual ocupación Embajada España y Oficina Partido Democracia Cristiana San Salvador. Condenamos todo caso, ejecución, presos, secuestrados o rehenes por gobiernos u otros organismos de cualquier orientación política. Condenamos amenaza, asesinato, secuestrados Archibald Gardner Doom, José Adolfo Jaime Gil Argüello y otros. Atentamente, Secretariado General. No estamos entonces tampoco de acuerdo con los secuestros. Me alegré cuando supe la noticia de que el señor Jaime Batre ha sido liberado, pero sigo esperando que se negocie con eficacia la libertad del señor Doom, del señor Hill y del señor McKenty. Todas estas acciones hacen retardar el progreso al proceso de nuestro pueblo, debilitan la unidad, descomponen los criterios y la confianza. En buscar soluciones que no sean producto de la venganza a cualquier otra tendencia. Termino, hermanos, diciéndoles que la Iglesia, sus pastores, sin identificarse con ningún proyecto concreto, tratará siempre de iluminar, de mantener la esperanza. No estamos en favor de la violencia. Queremos hacer cada vez más hipotética la guerra civil. Y quiero recordar aquí con satisfacción lo que dice el pronunciamiento de la UCA después de analizar los otros proyectos. También rechazamos, dice el pronunciamiento, rechazamos como única e inmediata alternativa la guerra civil. Es cierto que puede hablarse ya de una sorda guerra civil, si es que atendemos al número de víctimas, sobre todo entre las organizaciones populares. Pero todo se convertiría en algo inmensamente peor si se diera un levantamiento popular armado o un enfrentamiento abierto y total entre la Fuerza Armada y los grupos armados de la izquierda. El tremendo costo de esta solución en vidas humanas y en recursos materiales tan indispensables para la supervivencia del país, hace que debe buscarse otro principio de solución. Creemos firmemente en la paz. Y por eso voy a terminar por donde comenzamos. Dios nos llama a construir con Él nuestra historia. Y la construcción de Dios no quiere ser sobre sangre y dolor. Quiere ser una construcción de hijos de Dios que hagan valer la característica más propia del hombre, la razón y la libertad iluminada por la bondad. Y yo creo que en El Salvador tenemos elementos muy capaces, a pesar de estar tan deterioradas las cosas, para ofrecer al porvenir un país que de veras sea una sociedad construida en la historia según el proyecto de Dios. Así sea.
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Bienvenidos y bienvenidas ya a su espacio No Te Claves. Qué gusto estar compartiendo ya con todos ustedes un programa más. Es un placer acompañarles en este domingo 30 de agosto, saludando así a quienes ya se dejan acompañar de esta estación. Bienvenidos y bienvenidas. Vamos hasta las 12, acompañándoles con música y, por supuesto, sus saludos y complacencias. Bienvenidos y bienvenidas.

0: 10 con 34 minutos,
1: La
0: solamente nos
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0: quedan 25 y llegamos a las 11 de la mañana, a quienes en estos momentos están ya disfrutando de sus sagrados alimentos porque se van a ir a la tarde de fútbol. Pues feliz provecho, que se lo pasen bonito. Y a quienes todavía dicen no, nosotros a las 12 porque nuestra salida es a la 1. Vayan con precaución. A las 12 les tengo la invitación para que podamos sintonizar juntos y juntas el programa de El Refugio, un espacio transmitido desde Virginia, en el cual vamos a compartir la palabra de Dios de este día. Así que pendientes, no nos cambie de estación. Mientras disfrutamos de No te claves, ya nos llega la hora de El Espacio, El Refugio. 25 y llegamos a las 11. Buenos días.

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Están en la lámpara, sintonizando a la familia de Dios. Queriendo escuchar Corazón Mágico, le vamos complaciendo con mucho gusto. 26 28 20 86 es nuestra línea. Con gusto complacemos.

La canción Naila de Bronco. Saludos, bendiciones a usted también, un placer. Mia Conchita allá en Honduras, ¿qué tal, Mia Conchita? Buenos días, Elisa, me complace con la canción La Pareja Ideal. Saludos, feliz domingo. Gracias, Mia Conchita, igual a usted también. Feliz domingo, que lo esté pasando bien. Son las 10 más 48 minutos, 12 nada más, y llegamos a las 11. A usted que ya almuerza, feliz provecho.

Y en Carolina del Norte me dice nuestro fiel oyente Amílcar, que nos está sintonizando, en un domingo para estar en familia, en un domingo de convivencia, en un domingo para descansar. Saludos, Amílcar.

Que esté en sintonía nuestra, dejándose acompañar de Iscanal. Son 7, llegamos a las 11. Vamos llegando con este tema hasta Honduras, complaciendo a nuestra fiel oyente, doña Conchita.

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0: la mañana con 5 minutos, 11 con 5, a quienes están disfrutando de un clima cálido, entre soleado y nublado, a donde sea Milcar, allá en Carolina del Norte. Saludos, qué gusto. Gracias por esas imágenes. Allá en Iglesia Vieja San Dionisio me está sintonizando la familia Ruiz. Buenos días, don Monchi. ¿Cómo está usted?
1: Escuchar de nuevo.
0: ¿Qué tal? Cuénteme.
2: Gracias por ese saludo. Gracias, gracias por ese saludo. Que saludas a la iglesia.
3: Bueno, la canción que te pedí, la otra, ¿en dónde estés del grupo Impacto?
2: Hola, buenos días. Feliz provecho, si hermosa Elisa. Yo ahorita me estoy echando mi pan de los grandototes, con pollito y todo eso. Y almorzar con eso, vamos con mi mamá. Y bueno, me puedes complacer con dos canciones, Hasta que te conocí, de Industrias del Amor. Y quiero que me pongas Vuelve, de los Johnny. Vuelve, de los Johnny.
0: Hasta que te conocí, de la Industria del Amor. Vuelve, de los Johnny.

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gracias a todos y todas por estar pendiente de este espacio. Si Dios lo concede, y que así será, nos escuchamos el próximo fin de semana, allá en septiembre. Qué lejos se escucha, ¿verdad? Pero les cuento, pasado mañana ya es septiembre. Así que a quienes cumplen años el día de hoy, felicidades. Y a quienes mañana, pues también. Pásenlo bonito, pásenlo de lo mejor y disfruten su día al máximo. A quienes van a una tarde de fútbol, pórtense bien. Recuerden que el fútbol es para hacer amistad. En breve es el espacio El Refugio. Pendientes. Feliz domingo para todos y todas.

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0: versículo 21, queriendo yo hacer el bien, hallo esta ley.
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2: Señor, te damos gracias por tu vida más. Te pido para que tu palabra llene nuestros corazones y nuestra vida. Amén.

enfermedades físicas, pero muchos sanos el corazón, porque a veces te cargamos con una herida que solamente conoce Dios. Dios es tan bueno y lleno de misericordia. La próxima alabanza dice: si tu presencia no va conmigo, no me dejes ir a ningún lugar. ¿Cuántas veces ponemos proyectos, ponemos cosas que si Dios no va con nosotros, nada sale bien? Pero si Dios va con nosotros, aunque a veces se ponga oscuro, Él siempre tiene la realidad. Así que vamos a cantar al Señor.

Dios les bendiga, hermanos, iglesia. Qué gusto poder verlos. Bienvenidos a los que nos visitan por primera vez. Bienvenidos a todos desde la iglesia de Jesucristo. Los niños están pasando a su tiempo de clase de escuela dominical y los bebés también. Tenemos el espacio para donde están cuidando a los niños más, a los bebés de cuna, le llamamos, ¿verdad?

0: Queremos darle un fuerte aplauso a Dios por la vida de usted para recibirlo como iglesia del Refugio acá. De saber que estamos agradecidos que usted haya tomado este tiempo para venir a estar con nosotros. Así que puedo pedir aquí primero al hermano. Bienvenida a toda la familia. Dame un fuerte aplauso. Y muchas gracias por traer a tu padre y a tu familia. Y por allá tenemos también a otra familia, a alguien capaz que los conocemos, otros no. Pero...
1: Buenas tardes, mi nombre es Daniel Ochoa. Quiero recordar a Merly y ahora.
0: Muy bien, bueno, bienvenido Merly y toda la familia. Así que Merly, ¿de dónde son ustedes? De Honduras, ¿de dónde son? Honduras. Y aquí tenemos a la barra brava, ¿de dónde? De México, viva México. Sí, bienvenidos a todos. Excelente. Y también queremos dar la bienvenida a la gente que se conecta con nosotros allá en el 92.1 del FM Radio Escanar en El Salvador. Para los que no saben, este tiempo de esta prédica también, o este tiempo de culto, se transmite en El Salvador en el 92.1 del FM. Allá, en El Salvador, en la parte oriente, así que mandamos un saludo a la gente que está en cabina, los que están transmitiendo el programa, los que están escuchando también. Esperemos que te quedes con nosotros en estos 45 minutos que vamos a tener que estar aquí juntos. Así que bienvenidos a todos los que nos escuchan también a través, o nos miran a través de Facebook, de la página de la Iglesia. Dios les bendiga a todos mis queridos hermanos. Quiero invitarlos una vez más a que nos pongamos en pie y vamos a orar a fe de Dios que pueda dirigir este tiempo, que nos pueda hablar a través de su palabra y que sea el usando también en esta hora. Vamos a orar. Padre, una vez más queremos darte gracias por permitirnos de hoy llegar a este lugar con la intención, Dios, de poder alabar tu nombre a través de nuestras alabanzas, de adorarte como tú te lo mereces a través de la adoración. Pero también, Dios, atentos a querer escuchar tu palabra. Yo te pido ahora, Dios, que tú, Señor, como cantábamos ahora, que la presencia tuya inunde este lugar. Que la presencia tuya, Dios, inunda nuestro corazón para poder escucharte y poder estar atento a la voz tuya. Te pido, Dios, que me puedas usar, que uses, oh Dios, mis labios para hablar tu palabra y no lo que yo quiero y pienso, sino que seas tú, oh Dios, a través de tu Espíritu Santo, usándome para dar a conocer tu nombre a través de tu palabra. Gracias, Dios, por la presencia en este lugar. Gracias por cada familia, por cada hermano de esta iglesia. Te pido ahora, en el nombre de Jesús, que seas tú hablando a todos. Te lo pido en esta hora, en el nombre de Jesús. Amén y amén. Pueden tomar asiento, hermanos. Uno de los debates más comunes en las familias se dan acerca de si hay favoritismo. Algunas veces yo he hablado acá, ¿no?, que en algunos lugares se da que hay padres que tienen hijos favoritos. Padres, ¿cuántos hijos tienen ustedes? Cuatro hijos. Ahí está. ¿Cuántos hijos tiene usted, hermano?
2: Tres
0: hijos. ¿Cuántos hijos tiene usted, hermano? ¿Y usted, hermano? Tres, cinco, tres, cuatro. Por ahí vamos todos, ¿verdad? Y una de las conversaciones que a común miramos, o de los pequeños disgustos de la familia, es que hay hermanos o hay hijos que piensan que sus padres tienen preferencia. Pero, ¿verdad que no es así, hermano? Padre, no es así, ¿verdad? No es así. Tendría que preguntar a los hijos si estuvieran aquí a todos los hijos para ver si es verdad. Pero es un debate bastante común, ¿verdad? Que se da. Pero, aún de la palabra, mirando las enseñanzas de Jesús y cómo Jesús vino a la tierra

lo miramos a él tratando con distintas personas. Miramos desde el punto de la perspectiva, porque alguien un día me pregunta, ¿tú crees que Dios tiene hijos preferidos? Como existe en la tierra acerca de los padres que tienen hijos preferidos. Yo le digo, bueno, vamos a mirar qué dice la palabra. Y cuando vamos a la palabra, encontramos que Jesús, en ningún momento miramos que Él tiene favoritismo para nadie. ¿No es así? Nosotros hoy en día, en el ambiente que vivimos, creamos atmósfera donde la gente piensa que el pastor, que los líderes, que la iglesia tiene personas que son distintas a otras y que por eso hay preferencia. Pero la verdad es que la única manera en la que nosotros podemos dar a conocer que eso no es cierto es mostrando amor hacia toda la gente. Cuando Jesús vino a la tierra, se da cuenta que en ese entorno en el cual él llegó a Jerusalén, donde creció y miró tanta injusticia, se dio cuenta que había algo en común en toda la gente, y era que todos necesitaban del perdón de pecado y de un redentor donde ellos pudieran confiar plenamente. Y Jesús era el Hijo de Dios, quien se dio a conocer a través de todas las enseñanzas donde él, cuando está en el templo y le dan, dice la Biblia, a compartir un pasaje de la Escritura, él dice en Lucas capítulo 4, hoy se ha dado esta profecía. ¿Se acuerdan? Porque él dice, porque he venido a sanar a los quebrantados, a dar vista al ciego, a sanar a los enfermos, a dar vida a los muertos. Y por ahí va Jesús hablando una y otra vez. Así es que en conclusión acerca de esta pregunta llegamos a que Dios no tiene a nadie más que otro hablando de su creación. Para Dios, nosotros todos somos iguales. ¿No es así? ¿Cuántos creen eso? ¿Creen que Dios tiene a alguien favorito de acá de los que estamos en este lugar? ¿Verdad que no? Dios nos ama a todos por iguales, ¿verdad? No hay favoritismo para Él. Y acerca de esto quiero hablar mirando un pasaje de la Escritura en el Evangelio de San Lucas, capítulo 19. Evangelio de San Lucas, vaya conmigo en su Biblia, en el capítulo 19.

Cuando uno va a la palabra y llega a este pasaje, hay una historia muy conocida, que de hecho capaz que algunos niños ahora en la escuela dominical lo han escuchado, otros capaz que lo están escuchando, y es una historia muy conocida, que es acerca de Jesús y Zaqueo. Pero en el capítulo 18, cuando uno va y mira el capítulo 18, miramos que Jesús se relaciona con distintos personajes. Cada uno tenía una identidad distinta, y con cada uno Jesús quiere establecer una relación que la gente lo pudiera aceptar como el Hijo de Dios, y él siempre está tratando de hacerle ver a la gente que él era el Hijo de Dios. Aunque la gente no coincidía en que Jesús se relacionara con gente tan, ¿verdad? La gente, los fariseos y publicanos estaban de alguna manera mirando las actitudes de Jesús, y les parecía que si Jesús se relacionaba con una prostituta o con mendigos o con la gente como la mujer samaritana, ellos decían: no, este no puede ser el Hijo de Dios. ¿Cómo se mezcla con esta gente? Pero en este pasaje de Lucas capítulo 19 encontramos una historia que también lleva a romper esos mitos y esos pensamientos de que si Jesús o si Dios tiene preferencia. Y miren lo que dice el pasaje, leemos ahí en Lucas capítulo 19, versículo 1. Habiendo entrado Jesús, dice, en Jericó, iba pasando por la ciudad, y sucedió que un varón llamado Zaqueo, que era jefe de los publicanos y rico, dice, procuraba ver quién era Jesús, pero no podía a causa de la multitud, pues era pequeño de estatura. Y corriendo delante, subió a un árbol sicomoro para verle, porque había de pasar por ahí. Cuando Jesús llegó a aquel lugar, mirando hacia arriba, le vio y le dijo: Zaqueo, date prisa, desciende, porque hoy es necesario que pose yo en tu casa. Entonces él descendió a prisa y le recibió gozoso. Al ver esto, todos murmuraban diciendo que había entrado a posar con un hombre pecador. Entonces Zaqueo, puesto en pie, dijo al Señor: he aquí, Señor, la mitad de mis bienes doy a los pobres, y si algo he defraudado alguno, se lo devuelvo cuadruplicado. Jesús le dijo: hoy ha venido la salvación a esta casa, por cuanto él también es hijo de Abraham. Porque el Hijo del Hombre vino a buscar y a salvar lo que se había perdido. Hasta aquí el pasaje. Así que concluimos en que Jesús no tenía favoritismo. Y esta historia nos demuestra que Dios en ningún momento hace excepción de personas. Dios está buscando a personas que se interesen por encontrar lo que este mundo no ofrece. Mire, hermano, no tengo que dar descripciones de cómo el mundo está y de la manera en la que este mundo va de mal en peor. Y Jesús, o Dios, en este caso, envía a Jesús para que el hombre, el ser humano, encontrara lo que en este mundo no se encuentra. Y dice la palabra que Jesús va de camino a cierto lugar, y allí hay un hombre de nombre que es bien interesante, porque si usted va a los evangelios, en algunas ocasiones tiene encuentros con personas, pero con muy poco de nombres, ¿verdad? En algunos dice hermano publicano y un fariseo, en otros dice un hombre rico, pero no hay nombre. Pero acá, en este caso, está hablando que el nombre de este personaje era Zaqueo. Y dice que este hombre tenía algunas cosas significativas. Dice, una era que era pequeño. Otra dice que era un hombre rico. Así que era pequeño y era rico. Pero el hombre tenía la intención de conocer quién era Jesús. Es bien interesante que muy poco se mira en la Biblia personas que querían conocer a Jesús y sobre todo escuchar la voz del maestro decirle: bájate de ahí porque voy para tu casa.
La Biblia dice que Jesús en cierta ocasión le hay personas que decían: Maestro, queremos seguirte. Y Jesús les dice: Miren, las zorras tienen guarida, pero el Hijo del Hombre no tiene dónde recortar la cabeza. Así que si ustedes me van a seguir, tienen que estar dispuestos a dejarlo todo y acomodarse de la manera en la que yo vivo. Y aquí Zaqueo está buscando a ese Jesús. Y dice que él va a buscarlo, pero la multitud dice que era tanta que Jesús, Zaqueo no podía ver a Jesús. Hermano, hace unos días estaba haciendo memoria y en el 2012 el Señor me llamó como pastor a esta iglesia. Y yo he visto a muchas personas venir a esta iglesia. Y he visto a personas que se han quedado fielmente, que lo han intentado una y otra vez y que siguen fielmente acá en la iglesia. Algunos hoy no están. Pero también he visto a personas que han venido y han venido un domingo, dos domingos y nunca más supe de ellos. Zaqueo tenía también esa oportunidad con Jesús. Cuando dice la Biblia que él intentaba ver a Jesús, pero no lo podía hacer porque la multitud era tanta, era tan fácil decir a Zaqueo: Bueno, lo intenté. Pero no lo pude hacer. No sé, lo intenté, pero no lo pude hacer. Así que, bueno, Señor, otro día será. Cuando pase aquí cerca, lo voy a volver a intentar. No, Zaqueo dice que lo intentó. Pero al ver que no lo podía ver, él tenía una curiosidad que lo llevó a tal punto que él inmediatamente pensó: tengo que hacer algo porque no me puedo perder esta oportunidad. Y la oportunidad era que Jesús llegara a su casa. Y él hace algo totalmente, ¿verdad? Que a nosotros nos dejaría asombrado. A nosotros nos cuesta venir a la iglesia los domingos. Ayer hablaba con un hermano de otra iglesia y me decía que él a veces los viernes está diciendo: Bueno, este domingo no voy a la iglesia. Porque, qué aburrido estos los domingos en la iglesia. ¿Alguien ha pasado así alguna vez? A mí me ha pasado. Sí. Uno dice: ¿Pero cómo? Pero es que esto no se trata de acomodarte a las cosas o querer acomodar a Dios a tu manera. Esto se trata de que el interés te tiene que llevar a forzarte de tal manera que tú tienes que decir: no me lo quiero perder, no me lo voy a perder. Zaqueo dijo: no me lo voy a perder, no importa lo que tenga que hacer, pero yo voy a buscar la manera de poder ver a Jesús. ¿Me está entendiendo? Él no se quedó simplemente con: bueno, lo intenté. Mire, he visto pareja que las mujeres, las hermanas, llevan a los esposos a la iglesia. Y el hombre dice: bueno, vengo porque esta mujer ya me tiene cansado. Y que insiste, que insiste, que vaya. Y bueno, por ella voy a la iglesia. A veces nos toca así. Pero no importa la manera en la que tú busques al Señor, lo importante es que tú lo busques, porque sin duda alguna tú estás usando aún a tu cónyuge para hacer ver que la salvación puede llegar a tu casa. Zaqueo no se quedó simplemente con el lo intenté, sino que la Biblia dice que él salió corriendo adelante y se sube a un árbol, porque se dio cuenta que no simplemente se trataba de intentarlo, sino de aprovechar la oportunidad. A veces nosotros lo intentamos, pero no aprovechamos la oportunidad. Zaqueo tenía una oportunidad increíble de poder ver a Jesús. Lo que Zaqueo no se imaginaba era que el esfuerzo que él iba a hacer por ver a Jesús iba a tener una recompensa al final. Hermano, y esto es bien interesante, cuando tú te esfuerzas por buscar a Dios y lo buscas de todo corazón y haces las cosas que a ti te parecen que no vale la pena, pero mira, tiene una recompensa increíble de parte de Dios cuando te esfuerzas en buscarle y en obedecerle. ¿Cuánto dice amén? Hay una recompensa de parte de Dios. Zaqueo en aquel momento no lo estaba mirando de esa manera. La historia de Zaqueo nos muestra que no es solamente intentarlo,
Y aunque tenía la invitación, Zaqueo no se rindió. En vez de darse por vencido, hizo algo totalmente audaz. No era un niño, ni era común que un hombre rico hiciera eso. Pero su deseo era ver eso. ¿Cuántos de los que están en esta tarde quieren ver a Jesús algún día en el cielo? No, yo quiero ver a Jesús. Yo quiero estar un día con él en el reino, en el cielo con él. Pero esto demanda ser audaz en los tiempos en los que vivimos. El no simplemente quedarnos como lo intenté, sino es ser constante en la búsqueda de Dios. La palabra del Señor dice también en el libro de Marcos que Jesús se levantaba de mañana a orar y se iba a orar solo para encontrarse con el Padre. Él, en los 3 años de su ministerio, él buscaba al Padre de tal manera que tenía ese encuentro donde escuchaba al Padre y él dice que hacía lo que escuchaba al Padre que le decía que tenía que hacer. En un escrito de los Salmos dice, también la palabra de Dios dice, me hallan los que temprano me buscan. Cuando nosotros buscamos a Dios, me encontramos. Y saquemos un tremendo ejemplo, que si tú buscas al Señor, mira, te vas a encontrar con Él y vas a quedar sorprendido. Porque te imagina Jesús diciéndole Zaqueo, y Zaqueo preguntándose, pero ¿cómo este sabe mi nombre? ¿Quién le habrá dicho su nombre? No se quedó simplemente ahí, el deseo lo llevó más allá a hacer algo que en estos tiempos para muchos de nosotros es muy complicado. Ayer, en este lugar de las instalaciones de la iglesia, había un evento donde una organización de latino en Virginia estuvo repartiendo víveres, una caja de comida para la gente acá, y era como una mini feria que hubieron recursos de distintas instituciones que ayudan a la comunidad hispana. Y era la verdad que era un grupo grande de hispanos en este lugar, que fue por un par de 3 horas a más tardar. Pero me encontré con una persona y le compartí el evangelio y me dijo, me gustaría decirle que sí, pero no estoy listo, no es el momento, estoy pensando que más adelante, pero ahora me doy cuenta y sé que no es el momento, porque no quiero decir que sí cuando sé que le voy a fallar. Y le dije, mire, eso no depende de vos. Eso depende de que si el Señor te está hablando, tú tienes que escuchar. Porque quizás solo una oportunidad puede ser. Quizás es ahora. Y yo dice, la verdad que me encantaría porque dice, he estado yendo a algunas iglesias y he escuchado bastante de la palabra, pero dice, todavía siento que no estoy listo. ¿A ustedes creen que Zaqueo estaba listo para recibir a Jesús en su casa? ¿Cuánto creen que Zaqueo estaba listo para recibir a Jesús en su casa? No, no estaba listo. Yo pienso que no. Cuando tú recibiste a Jesús, todos los que están aquí, los que han recibido a Jesús, ¿has estado listo? ¿Estuviste listo para recibirlo el día que le dijiste, Señor, me rindo delante de ti? ¿Se acuerdan que el domingo pasado miramos en Juan capítulo 15 que Jesús está diciendo, no me eligieron ustedes a mí, sino que Dios los ha elegido a ustedes? No se trata de nosotros, se trata de Él. Hermano, la vida cristiana se trata de buscar a Dios de tal manera que, aunque Dios sabe cuál es nuestra condición y que nuestra condición es inclinada al pecado y que Dios aborrece el pecado, eso a ti no te debe de ser una barrera, sino decir, Dios, sí, yo soy un pecador y yo necesito que tú vengas a mi vida. Pero Zaqueo lo intentó. ¿Sabe qué? Estaba mirando en el libro de Reyes, no lo busqué. Pero en el libro de Reyes hay el profeta
Eliseo está por morir. Y hay unas naciones de alrededor de Israel que quieren tomar a Israel. Y el rey de Israel va donde el profeta y dice: mira, profeta, he escuchado que los reyes vienen, los reyes de esta ciudad vienen y nos quieren tomar. Y entonces el profeta Eliseo le dice: mira, trate un arco y una flecha. Y él dice: dispara una flecha, le dice al rey, dispara una flecha con tu arco. Y él dispara una flecha y dice: mira, esa flecha que disparaste es una flecha que tiene como resultado la victoria que Dios te va a dar. Que estos reyes no van a poder sitiar a Israel. Pero mira, le dice Eliseo, cuando ellos vengan hacia acá, dice: toma el resto de flecha. Y él dice: y golpea la tierra, golpea la cuna de otra vez. Y eso va a ser señal de que Dios te va a entregar esas naciones a ti. Y dice la Biblia que el rey, creo que es el hijo del rey Joás. Ahora no me viene el nombre. Pero dice que el rey, si no Joás, golpeó una, dos y tres. Pero solo volvió una, dos y tres veces en el suelo. Y los reyes entraron a Israel. Y el rey se enoja porque dice: lo que hiciste, de alguna manera, dice el profeta, me dijiste que hiciera algo, pero no funcionó del todo.

0: Y el profeta le dice, que tú no hiciste, no golpeaste mucho más la iglesia del Señor. Entre más golpeaba, más iba a ser tu victoria más grande. Y es bien interesante. Después te puedo buscar la historia ahí en 2 Reyes, capítulo 13. Cuando nosotros dejamos de insistir, perdemos la oportunidad que Dios haga lo que está a punto de hacer. ¿Me está entendiendo? Cuando nosotros dejamos de insistir, es cuando se nos viene el mundo encima porque decidimos desistir y no insistir. ¿Me está entendiendo? ¿Cuántos de nosotros hemos dejado alguna vez, hemos dejado perder la oportunidad de ser bendecidos, pero hemos estado a punto y de repente no llega lo que esperamos? Porque no nos mantenemos firmes en la palabra. No nos mantenemos firmes creyendo a aquel que nos ha llamado. La perseverancia debe de tener pasión. Porque sin pasión y sin perseverancia y sin determinación no vamos a lograr todas las cosas que Dios tiene para nosotros. Saqueo no abandonó la oportunidad que tenía y él insistió, y él podía haber desistido, decir hasta aquí no más. Y el no desistir de Saqueo llamó la atención de Jesús. La palabra dice que cuando Jesús miró a Saqueo en el árbol, dice, no le hizo ninguna propuesta. No le dijo, ¿y qué estás haciendo tú ahí? Las palabras de Jesús fueron, Saqueo, bájate, porque es necesario que yo llegue a casa esta tarde. ¿Qué está viendo? Y la Biblia dice que este hombre era rico, pero aparte de rico era porque él tenía un cargo grande, ¿verdad? En la sociedad de aquel momento, él era un hombre recaudador de impuestos. Ahora se imagina Saqueo diciéndole, mira Jesús, gracias por querer venir a mi casa, pero no estoy listo que tú vengas a mi casa. Saqueo tiene que decirle a Jesús, gracias porque quiere visitarme, pero sabes, no estoy en las condiciones. Jesús no le dijo si tenía condiciones. Jesús le dijo, bájate, desciende, porque es necesario que yo pose en tu casa esta tarde. Qué tremenda palabra de Jesús para Saqueo. Y esto me llevó a pensar en este hombre del día de ayer que me dijo, no, no estoy listo. Muchas gracias por su tiempo. Dice, agradezco mucho que usted me esté hablando de las cosas buenas porque sí sé que son las cosas que valen la pena. Me dice, pero no estoy listo. Y le digo, bueno, espero que tengas la oportunidad nuevamente. Porque a veces tenemos una oportunidad, pero a veces Dios nos da mucho más oportunidad, porque la Biblia dice que tiene Dios de oportunidad. Cuando dice cada día que nosotros nos levantamos, tenemos una nueva oportunidad para cambiar nuestro estilo de vida, ¿no? Y dejar que Dios gobierne nuestro corazón. Lo que pasa con la historia de Saqueo es que Saqueo escuchó el llamado de Jesús. Y él le dice, hoy voy a estar en mi casa. Y es tan interesante que la Biblia describe que cuando Jesús llega al lugar de Saqueo pasan cosas increíbles. Lo primero que Saqueo hace, dice, es sacar. ¿Qué hace Saqueo? ¿Se acuerdan todos los que están conociendo la historia? ¿Qué hizo Saqueo? ¿Qué fue lo primero que Saqueo hizo cuando Jesús llegó? ¿Qué dice su Biblia?
1: Regaló a los pobres.
0: ¿Qué regaló a los pobres? Lo que quizás les había robado, les había quitado. Pero lo interesante es que cuando Jesús llega a la casa de alguien, hay un cambio radical. Y con Saqueo lo miramos. Saqueo se arrepintió. ¿Y qué le dijo Jesús? Mira, le está robando a los pobres. ¿Le dijo eso a Jesús? No dice la Biblia. La Biblia dice que cuando Jesús llegó,

Dice que Zaqueo dijo: aquí traigo lo que quiero compartir con los jóvenes. Si algo le debo más, se lo voy a dar. ¿Cuántas veces más dijo? Una, dos, cuatro veces más. Hermano, lo que hace en la vida de una persona cuando Jesús llega, hay una transformación. Y miren, entonces para que nosotros pensemos, bueno, mi pasado es un pasado muy, muy feo. No me gustaría que la gente se enterara quién he sido yo. Cuando Jesús llega a la vida de alguien, Jesús no te viene a preguntar cuál ha sido tu pasado. Jesús se preocupa por darte un presente, un futuro, donde tú puedas vivir una vida tal como Él la deseó para ti. No le digo a Zaqueo: mira, yo sé que le ha robado a esta gente. No. Y a nosotros en estos tiempos pareciera que eso pasa. Entre hermanos a veces juzgamos al hermano de al lado y decimos: mira cómo anda este hermano, esta hermana. Jesús no estaba juzgando a Zaqueo. Y en cada lugar que Jesús llegaba, era que la persona tenía que confrontar su conversación y dejar que el Espíritu Santo, en este caso, que Jesús da respuesta, que para la gente era respuesta de hombre sabio, porque era el Hijo de Dios. Cuando Jesús entra a tu casa o a tu vida, Él trae transformación. En un lugar donde Jesús no ha llegado, es un lugar donde no hay paz. En un lugar donde Jesús no está, es un lugar donde no hay control, sino todo lo opuesto. Es un lugar donde lo que rige es el descontrol. En un lugar donde Jesús no está, hay dolor y llanto, sin esperanza. En un lugar donde Jesús no está, hay dolor, pero hay esperanza y hay paz. Cuando Jesús entra en nuestra vida, no hay que forzar nada. No hay que hacer cosas para hacernos bien. El fruto será espontáneo. Zaqueo está haciendo algo que aunque, y la gente está mirando. El cambio genuino viene de adentro hacia afuera. No tanto de cómo yo puedo hablar, cómo yo me vista, o cómo ustedes me miren cuando me ven allá afuera. Eso no se trata. Mi vida tiene que resaltar y darse a conocer lo que sale, ¿verdad?, de adentro. Jesús, en cierta manera, y lo hemos estado estudiando los bienes, pero verdad, Él dice que al hombre no lo contamina lo que entra al hombre, sino lo que sale del hombre. ¿Verdad? Porque dice que en nuestro corazón, donde Jesús no está, el corazón está lleno de ira, de enojo, de celo, de envidia, de chisme, donde los frutos de la carne se manifiestan. Pero la Biblia también dice que los que somos de Cristo, de los frutos que se dan y se dan a conocer son, dice, el amor, la esperanza, la paz, la mansedumbre, la templanza, dice, y contra estas cosas, dice, no hay ley. En Zaqueo miramos a un hombre que simplemente con la llegada de Jesús a su casa algo cambió. Ahora yo te pregunto, hermano, los que están en esta tarde, en este lugar, cuando Jesús vino a tu vida, ¿se vio ese cambio como en Zaqueo? ¿Ha habido algún cambio en tu vida desde el momento que tú le entregaste la vida a Jesús? Debería. Pregúntate, que si vas a tener tiempo en esta semana, en esta tarde, en esta noche, yo te animo a que le preguntes al Señor: Señor, ¿ha habido algún cambio en tu vida? Y si no ha habido, pregúntale por qué no ha habido ese cambio.
La verdadera transformación no es un producto de reglas, sino de una relación. Cuando Jesús entra, todo, cuando Jesús entra en nuestra vida, todo lo que antes nos dominaba pierde poder. Recuerda que Pablo, en Gálatas, capítulo 2, versículo 20, dice: ya no vivo en mí, mas Cristo vive en mí. Y lo que vivo en la carne, lo vivo en la fe del Hijo de Dios, el cual me amó y se entregó a sí mismo por mí. Cuando Jesús viene a nuestra vida, todo lo que antes nos dominaba, todo lo que antes nos hacía sentirnos más que los demás, pierde poder. Porque Él lo dice. Y en esta historia de Zaqueo encontramos que Zaqueo es un ejemplo. Y las palabras de Jesús dice: hoy ha venido la salvación a esta casa. Hoy ha venido la salvación. ¿Sabe? Cuando Jesús está diciendo eso, está hablando de la fe que Zaqueo, como ha dicho, Zaqueo reconoció que Jesús era el Hijo de Dios. Y sabe, cuando dice que hoy ha venido la salvación en la casa, él dice porque también él es descendencia de Abraham. Y la promesa de Dios era que a través de Abraham, Dios iba a bendecir a toda la familia de la tierra. Así que cuando tú, hermano, cuando tú, hermana, decidiste venir a conocer a ese Jesús como Zaqueo, la Biblia también dice que tú eres parte de esa descendencia y eres parte porque has creído en el Hijo de Dios. Zaqueo creyó que Jesús era el Hijo de Dios, y cuando Jesús llega a su casa, todo cambió. La pregunta para ti esta tarde otra vez es: ¿cómo está tu casa? Porque Jesús ordena lo que está desordenado cuando tú dejas que Él tome. ¿Cómo está tu hogar ahora? ¿Está Jesús ordenando tu casa? ¿O no tiene entrada Jesús en tu hogar? Si no, si yo quiero invitarte, animarte en esta tarde, que invites a Jesús, Jesús, ven a mi casa. Toma control de ella. Toma control de nuestra vida. Llena todo lo que está vacío. Limpia todo lo que está sucio. Transforma todo lo que necesita la transformación tuya. Invítalo. Que Él pueda venir y gobernar tu vida. Él está esperando. Como dice Apocalipsis capítulo 3, versículo 20. Yo estoy a la puerta, dice. Yo estoy a la puerta ya. Si alguien viene y abriere, dice, yo entraré y cenaré con él. ¿Cuánto quieres invitar a Jesús? ¿Cuánto le quieres decir, Señor? Ven a mi casa. Yo te voy a desafiar ahora. Si el Señor está hablando, yo te voy a pedir que te pongas en pie. Si tú quieres invitar a Jesús, ven a mi casa. Ordena mi casa, lo que puedan ponerse de pie y quieran ponerse, póngase de pie. Porque quiero orar en esta tarde. Quiero animarte a que seas como Zaqueo, a que no pierdas la oportunidad de dejar pasar, que Jesús pase de lado. Sino quiero que tú lo invites a que venga en tu casa y ordene lo que está desordenado. Invítalo, y te voy a pedir que cierres tus ojos, lo que quieras. Cierra tus ojos y levanta la mano y dices: Jesús, ven a mi casa. Venga, levanta tu mano. Invítalo ahí. Invítalo ahí de Jesús. Ven a mi casa. Ven a mi casa y piensa en las cosas que ahora el mismo capaz que te está revelando, lo que está faltando en tu casa. Piensa en esas cositas que sabes que están allí y que son como una piedrita en el zapato. Entrégaselas a él y dile: Señor, oye, entrego esto. Todas esas cosas que Dios está poniendo ahora en tu mente, dile: Señor, toma esto hoy, te lo entrego. Padre infinito,
mi casa también. Ven a nuestra casa. Ven, queremos que tú seas nuestro invitado, Señor. Siéntate, Señor, en nuestra mesa. Todos los días. Yo sé que estás en nuestro hogar, pero a veces, oh Dios, te dejamos poner en una esquina. Yo sé que estás con nosotros, oh Dios, todos los días, pero a veces pasamos de lado y ni te saludamos. Perdona. Yo sé que estás en nuestro hogar, oh Dios, y a veces escuchas conversaciones que no te agradan. Perdona. Perdona. Sé que estás en nuestro hogar, oh Dios, pero también a veces, oh Dios, nos volvemos arrogantes, orgullosos. Perdona. Perdona. Y toma control de todas esas cosas. Oh Dios, que no dejes que nuestros ojos te puedan ver. Oh Dios, toma el control. Ese control que a veces pensamos que lo tenemos nosotros, Dios, toma. Toma. Llena nuestra casa, Dios, de amor, de justicia, de paz. Llena nuestro hogar, oh Dios, de amor, donde aún nuestros hijos sientan, aquí está Jesús. Y donde podamos, oh Dios, dar a conocer los frutos. Porque tú estás con nosotros. Padre, llena nuestros hogares de tu presencia. Cambia, Dios, todo lo que necesita un cambio en nosotros. No dejes, oh Dios, que perdamos la oportunidad de dejar que tú, Dios, nos gobierne. De dejar que tu vara y tu callado, oh Dios, nos infundan el aliento. De entrar y salir en esos pastos verdes donde podemos descansar, Dios. No permita, Padre, que nos perdamos esta oportunidad. Oh Dios, ven a nuestra casa como llegaste donde Zaqueo. Yo te invito, Dios, ahora en el nombre de Jesús, que vengas en cada uno de nuestros hogares, de cada familia representada en este lugar, de la gente que nos escucha, oh Dios, a través de la radio, de la gente que va a escuchar, oh Dios, esta palabra. Ven a nuestros hogares, oh Dios. Ordena lo que necesita de tu mano. Oh Dios, pon tu mano, sea enfermedad, oh Dios, pon tu mano y sana, oh Dios, sea lo que está, Señor, roto.

queremos exaltarte, hermano. Bendecirte. Ven en el cielo. Visita a vos.

Perdónanos. Perdona todas aquellas fallas. Perdona cuando las costumbres toman control de nosotros. Perdona cuando la avaricia la que gobierna nuestros hogares. Perdona cuando el descontrol es el que gobierna nuestros hogares. Oh Dios, transforma nuestra casa.

de Jesús. Amén. ¿Por qué no le dan un fuerte aplauso?

0: versículo 21. Queriendo yo hacer el bien, hallo esta ley.
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0: En este escenario tenemos la linda gente de Puerto Rico. Y aquí tenemos la gente de Perú. Vamos a llamar a la salsa con esa clave que distingue a todos los salseros del Perú y del mundo. A ver, todos arriba, fuerte. Sa, sa, sa, salsa.
1: Vámonos, muchachos. Dice.
0: Seguimos. Y con esta canción se despiden los hermanos Moreno. No se vayan porque viene Banda Mali de inmediato. ¡Sabor!

0: tres fotos en cada lado.
1: ¡La manitos arriba!
0: Este lado, por favor.
1: ¡Eso! ¡El medio! ¡Arriba, arriba, arriba! No,

0: fiesta continúa y que se cierre el Día del Pescador. No se mueva porque vamos a continuar con el espectáculo el día de hoy.
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